0: me gusta mucho Cristian Nodal, aunque ya no estoy tan jovencita, pero porque está re chulo.
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2: 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Con gusto, con mucha alegría, con mucha fe y con mucha motivación les saludo a toda esta audiencia maravillosa de la ley en esta medianoche donde ya está presente el poder y la energía mental de los pensadores positivos, primeramente, eso sí, a través de la voluntad infinita de Dios, quien es el que nos permite cumplir con esta cita, llegar a estos micrófonos llenos de vida, de fuerza, de energía positiva, de buena vibra. Eso es gracias a Dios. Por eso, gracias, Dios mío, por esta nueva oportunidad de poder llegar con mensajes y palabras de aliento a tantos y tantos hogares, a tantas familias que de pronto en esta medianoche se encuentran abatidas por la desesperanza, por las deudas, las enfermedades, las desilusiones, los fracasos. Sea cual sea su problema, no sufra en silencio y tampoco reniegue de esa situación. Si usted está vivo, pues van a haber problemas, pero lo más importante es que usted está vivo y tiene las herramientas para poder superar cualquier obstáculo, cualquier problema. Hay que recordar que más vale el hombre que cae y se levanta que aquel que nunca ha caído. Lo mismo, hay personas que se ríen, se burlan y dicen, yo no creo en eso. ¿Quién va a hacer brujería? ¿Quién va a hacer maldad? Y resulta que es más frecuente y más cotidiano de lo que usted se imagina. Lo hemos visto hombres y mujeres darle a su pareja a beber porquerías con el ánimo de dominarlos y que no tengan ojos para ninguna otra persona. Hemos visto, lamentablemente, personas que les da envidia que otros monten su negocio y les echan porquerías en su negocio. Hemos visto rencillas entre la familia por cuestiones de dinero, de herencias, y se vuelven en enemigos y se han llegado hasta matar. Y en muchas ocasiones visitan al brujo, al hechicero, para poder tomar las riendas del caso, para poder tomar ventaja de la otra persona y definitivamente pues acabarle con todos sus sueños, todas sus metas. Usted no se convierta en la víctima de turno. Llámenos en esta medianoche, mi hermano, mi hermana. La línea está abierta. Teléfono 708-298-2144. Oído, mis oyentes de la ley. Este teléfono es directo de nuestra casa, que es su casa también, aquí en Chicago, y donde en esta medianoche no le dé pena. Usted se puede comunicar con nosotros, bien sea para participar del programa o si desea para hablar totalmente en privado. 708-298-2144, llamadas y también mensajes escritos de WhatsApp. Repito, 708-298-2144, repito, 708-298-2144. Es una noche de gran sintonía, como siempre, a través de la ley, la mejor emisora aquí en Chicago y todos sus alrededores. Vamos con llamadas. Oyentes en línea, bueno.
3: Hola, feliz de que entró mi llamada.
4: ¿Con quién hablo?
3: Isabel Rosales.
4: Doña Isabel, bienvenida al programa. Sí, qué bueno que entró su llamada. Le cuento que son muchas llamadas las que hay, pero como siempre, a la suerte, al azar, sin preferencia por nadie, y su llamada fue favorecida. ¿Cuál sería su problema principal, mi corazón? ¿Qué es lo que más le acontece en estos momentos que quisiera que le ayudáramos? ¿Sería un problema de salud? ¿Sería un problema de suerte? ¿Será de amor? ¿Será espiritual? ¿Será en el trabajo? Dígame, por favor.
3: Tengo muchos problemas de salud, ronchas, me rasco, no puedo ni ponerme la ropa, me pica todo el cuerpo.
4: No me diga, mi corazón. ¿Y hace cuánto tiempo que está usted así?
3: Hace 2 años.
4: Uy, mamita, ¿y ha visitado al doctor? ¿Me dice que es en la piel? ¿Ha visitado al dermatólogo? Cuénteme.
3: Sí, pero nadie me da solución a mi problema. Sigo rascándome, me pica, me arde, no sé qué hacer ya.
4: Bueno, terrible. Regáleme, por favor, su fecha de nacimiento.
3: 8 de marzo de 1965.
4: 8 de marzo del 65. Perfecto, bueno. 8 de marzo del 65, mi corazón. Uy, no, mamita. Visíteme cuanto antes, con razón. Yo veo aquí claramente, claro. Lo suyo no es normal, no es natural. Por eso ningún ungüento, ninguna crema, ningún tratamiento le funcionan. Porque usted está siendo sometida a un daño, a un mal, mi corazón. Por Dios, tiene que visitarme cuanto antes.
3: Sí, maestro, por favor, ayúdeme. Ayúdeme, ya no quiero vivir así.
4: ¿Usted sospechaba que le habían hecho un daño, un mal?
3: No, no, la verdad no sospechaba nada. Pero ya, ya tengo la solución. Gracias.
4: Primeramente, Dios, si usted me visita, yo voy a poderle ayudar. Necesito retirarle este daño. Y para eso vamos a hacerlo a través del poder de la fe, la oración, el rezo. Necesito que cuando me visite me traiga un litro de agua. No vaya a ponerse a buscar agua bendita porque es que es difícil que le regalen a uno un litro completo. Si se lo consigue, perfecto, si no un poquitito. Pero aparte me trae un litro de agua normal, natural, limpia, porque vamos a utilizarla en el altar para su liberación. Yo puedo rezar el agua, no la puedo bendecir porque no soy sacerdote, pero sí la puedo magnetizar y conjurar en el nombre de Dios, porque yo en Dios creo ciega y firmemente. ¿Usted también cree ciega y firmemente en Dios?
3: Sí, yo creo firmemente en Dios.
4: Entonces visíteme cuanto antes, yo le voy a ayudar, mi querida hermanita, y gracias por participar. No se vayan, voy a un breve, muy breve mensaje y ya regreso con ustedes.
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2: Continuamos, mis oyentes de la ley, seguimos avanzando en esta noche maravillosa, gran sintonía, llegando a través de la ley a muchos hogares, a su mente, a su corazón. Queremos llegar con el mensaje de aliento, de ánimo, de fe, de esperanza, decirle que usted no está solo, que no está sola, que ese problema va a tener solución, que usted tiene que venir, consultarnos, claro que sí. Dios dijo, ayúdate, que yo te ayudaré. No dijo, acuéstate, que yo te llevaré. Hay gente que lamentablemente no hacen nada por salir del fango y simplemente se acostumbran a convivir con ese problema, esa necesidad, siempre con deudas, siempre con dificultades, siempre con desengaños, siempre con pérdidas, siempre con enfermedades. Y resulta que nos visitan y todo eso se acaba porque estaban siendo víctimas, era de un daño, de un mal, de una brujería. Personas que le habían alumbrado a través de una fotografía hace años y resulta que el daño sigue ahí, sigue creciendo, sigue avanzando. La persona que le hizo ese alumbramiento ya ni se acuerda de lo que hizo, pero está afectada la persona y de ahí viene todos esos tropiezos, todos esos fracasos, todas esas malas energías que le siguen acompañando, traducidas al castellano, que son solamente problemas, pérdidas, accidentes, enfermedades, desilusiones y desengaños. Llámenos para ayudarle con esa suerte, precisamente. Llámenos para compartirle a usted ese trabajo de la destrancadera, ese trabajo del sígueme, sígueme, ese trabajo del abarecaminos, ese trabajo que usted necesita realmente para sacar adelante ese negocio, ese proyecto, esa buena salud, esa mentalidad abierta, reencontrarse con su suerte. Mire, el trabajo de las siete potencias es el que más hacemos. No es porque sea el más efectivo, sino es porque el que comúnmente la gente y sus problemas más comunes, el que necesitan. Pero realmente para cada situación hay un abanico de posibilidades y de diferentes rituales y tratamientos. Llámenos, mis oyentes, consúltenos su caso, qué es lo que le agobia, le atormenta, le preocupa, para indicarle si es necesario que nos visite, si le podemos ayudar, decirle de una vez qué es lo que tiene que traer. Recuerde que atendemos en Cícero, también en Aurora, todos los días, desde las 8 de la mañana, todos los días. Pero en esta noche, usted se puede comunicar ya mismo con nosotros. Ahora, si no puede llamar ahorita, anote bien el teléfono y llámenos o mándenos un mensaje de WhatsApp. Con mucho gusto, lo estamos recibiendo en todo momento. Teléfono 708-298-2144. Repito, 708-298-2144. 2144, llamadas y también mensajes de WhatsApp, no le dé pena, estamos recibiendo sus llamadas en esta noche, no mire la hora, no importa que ya es un nuevo día, usted necesita la ayuda, estamos para servirle, marque 708-298-2144, repito, 708-298-2144. 44. ¿Tenemos más llamadas? Pues vamos con más llamadas. Oyentes en línea, bueno.
5: Sí, bueno, maestro.
4: Hola, ¿quién habla?
5: Héctor Morales.
4: Don Héctor, Dios lo bendiga, bienvenido al programa. Cuénteme, hijo, ¿en qué quiere que le ayudemos? ¿Cuál es su problema principal, económico, de salud, sentimental, espiritual? Cuénteme.
5: Pues quiero pensar que es sentimental, pero está repercutiendo en la salud.
4: Sentimental, pero está repercutiendo en la salud. Cuénteme, hijo, ¿qué es lo que pasa sentimentalmente?
5: Tengo la impresión de que mi mujer me engaña, anda con otra persona.
4: ¿Por qué usted piensa esto?
5: Ha cambiado últimamente, ya conmigo no quiere tener intimidad, ha sido inclusive descuidada en mi alimentación y mis cuidados.
4: ¿Cuál es tu fecha de nacimiento, hermano?
5: 17 de abril de 1963.
4: ¿Y la fecha de ella?
5: Ella es del 15 de junio del 66.
4: Del 66. Bueno, primero que todo, vemos de que ustedes llevan muchos años juntos. No es su primer hogar, no es su primera relación. Usted ya había tenido un hogar antes, ¿verdad?
5: Así es, ya tengo hijos con otra pareja que tuve hace tiempo.
4: Ok, más sin embargo, con esta pareja actual también lleva varios años, no es reciente. Lleva más de 15 años juntos. Y si veo un cambio total en ella, claramente lo veo. Y por medio de su fecha de nacimiento, año 66, mire, hermano, acá lo veo claramente, ella sí anda con otro hombre, ¿oye?
5: Lo temía, pero no creo que sea, no la creo capaz, porque pues los hijos que tenemos que no vale nada para ella.
4: Hermano, yo no me puedo tapar el sol con un dedo. Usted me llamó para que yo le diga la verdad y efectivamente, aquí le marca, ella no le interesan los hijos, no le interesa a usted, no le interesa nada, ya se lo ha hecho saber, lo desprecia como hombre, lo trata mal, no lo atiende, no pasa en la casa, le importa muy poquito lo que usted piense. Usted sabe que le estoy hablando con la verdad. ¿Es así o no es así?
5: Pues sí, estos cambios y ese comportamiento... Con lo que usted me está diciendo confirma algo doloroso, pero gracias también a que usted me está haciendo ver la realidad, pues debo de buscar una solución.
4: La solución es visitarme, mi querido hermano. Visíteme cuanto antes porque, mire, esta mujer no la tiene ni dominada ni nada. Simplemente ella no lo quiere, no lo respeta. Yo necesito que usted se quiera, se valore, se respete. Yo le voy a ayudar a usted mismo. Venga, me visita cuanto antes. No le diga nada a ella. No le diga nada. No le haga reclamos. No le diga que ya sabe nada, nada, absolutamente nada. Venga, que yo se la quito de encima, mi querido hermano. Es triste, pero va a tocar. Le esperamos cuanto antes. No se vayan. Voy a un breve mensaje y ya regreso con ustedes.
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2: mis queridos oyentes. Seguimos avanzando. La línea está abierta. Usted también puede comunicarse con nosotros. No le dé pena. Créame que a eso nos dedicamos. A la ayuda, a la guía, a la orientación, a la consejería. A través de un buen conocimiento, a través de un don espiritual, un don de nacimiento, un don otorgado por Dios, porque en Dios creemos ciega y firmemente. Y ante los ojos de Dios, todo se ve, todo se puede, todo es posible. Por eso, no reniegue de Dios ni de su santa voluntad. No reniegue de su vida, no reniegue de su suerte, no reniegue de sus problemas. Mientras que usted esté vivo, usted tiene esperanza. Mientras que usted esté vivo, todo en la vida puede cambiar, para bien o para mal. Queremos nosotros que si hay problemas, pues todo cambie para bien. Y queremos nosotros que si usted está bien, se proteja su suerte, se proteja su energía, proteja su hogar, proteja su trabajo, proteja su negocio, proteja su salud. Porque lamentablemente estamos expuestos diariamente a la acechanza demoníaca del mal, a la acechanza de la envidia, a la acechanza de aquellas personas corroídas por el odio que se divierten con el dolor ajeno y que no ven con buenos ojos su progreso, su felicidad, su hogar, su sonrisa. Inclusive le pueden envidiar hasta su forma de vestir, de caminar, de bailar. Usted, mi hermano, no puede permitir que esa persona le acabe, le destruya lo que ha construido a base de esfuerzo, lo que ha construido a base de entrega, de sacrificio muchas veces, porque hay personas que no saben con la sed que viven otros. Hay personas que ven a otro con un carro que acaba de comprar y de una vez se llena de envidia y no sabe que ese carro la otra persona lo debe y debe cuotas altas y se esmera por pagarlo. Pero no, el envidioso simplemente no quiere que esa persona progrese, no quiere verlo en ese carro, lo quiere ver a pie limpio. Usted no se permita que lo conviertan en la víctima de turno. 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En esta medianoche les quiero compartir un testimonio. Es una persona agradecida, la cual ya nos visitó. Lo que van a escuchar está grabado, yo mismo lo grabé, escúchenlo. Y ya regreso con ustedes aquí a La Ley. Somos Pensadores Positivos.
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2: ¿Cuál es tu nombre?
6: José Morales.
2: ¿Cuáles eran tus problemas? ¿Qué era lo que pasaba?
6: Mi problema que tenía antes era de salud y tenía muchos dolores en los pies también. Sentía como fuego, como que me quemaba.
2: Afortunadamente viene después de visitar. Usted visitó muchos doctores, ¿verdad?
6: Sí, la verdad estuve muchos doctores y nunca encontraba nada.
2: Resultó ser aquí que descubrimos un daño, una brujería que le hicieron. Cuando lo liberamos de este mal y pudimos hacer la revelación de la persona quien le hizo este daño, ¿quién resultó ser esa persona?
6: Resultó ser una compañera de mi trabajo que me estaba haciendo daño. Tenía tanta envidia ella de que yo estaba superándome laboralmente en la empresa donde trabajábamos.
2: Afortunadamente ubicamos el lugar donde estaba esta fotografía, la pudimos destruir, ha vuelto a sentir ardor en sus ojos. ¿Cómo está usted?
6: Yo ahorita ya me siento bien de salud, ya no siento ardor.
2: ¿Todavía está esa mujer ahí o ya no está?
6: No, ya no está. De hecho, ella ya la despidieron.
2: Pero muchas gracias por su testimonio.
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2: Continuamos, mis queridos oyentes. Seguimos en esta noche maravillosa. Usted que está conectado con nosotros, el poder, la energía mental están a su disposición. Tiene dificultades, dudas, tropiezos, fracasos. Está manejando un mal momento en su vida. Necesita esa ayuda, esa salida positiva. Llámenos. En esta noche, nuestra casa es su casa y usted puede marcar con toda confianza, no le dé pena. Hay gente que mira la hora y dice, uy, Dios mío, casi las 12:30 de la noche, ¿yo cómo voy a llamar por allá? No, señores, pueden marcar con toda confianza. Están los altares iluminados, totalmente consagrados en fe, ritualizados a través de cirios de alta luz que están encendidos. Por eso, cada maestro está frente a cada altar y cada maestro tiene el don de la palabra, el don de la buena fe, gracias a esos altares iluminados. Y los vamos a cegar iluminados hasta la 1:30. Así es que pueden seguir llamando. 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Bueno, una de las llamadas que entró ahorita fue la señora Ivonne Cáceres, nacida el 16 de enero del año 79. Ella me comenta que ella tenía una suerte maravillosa, le iba muy bien y que todo cambió. Ahora en todo a ella le va mal. Quiere saber si le hicieron algo malo. Mi querida Ivonne, primero que todo quiero felicitarla porque he visto en usted una gran mujer, una mujer guerrera, aguerrida, fuerte, que ha vencido cualquier adversidad que se le ha puesto en su camino y que nunca, nunca veo aquí con claridad de que usted ha menguado su fe en Dios. Nunca, nunca la he visto a usted declinar. Al contrario, veo que su fe está intacta, que su mente está llena de luz, que su corazón está lleno de amor. Mi reina linda, póngame mucha atención. Lamentablemente hay un bloqueo en su suerte. Afortunadamente no vemos ningún enemigo oculto. ¿Qué significa? Que esto pudo haber sido accidental o simplemente designio. ¿Qué es lo que pasa? La suerte es como una flor que si no se cuida, pues se marchita y se muere prontamente. ¿Y qué sucede? Usted nunca ha cargado un protector, un canalizador de energía, y efectivamente yo veo que usted le iba muy bien, pero como le repito, algo accidental llegó a su vida o algo por destino. Pero entonces recuerde que podemos influenciar en nuestro destino a través de las buenas obras, a través de la buena mentalidad, a través de la buena energía y sobre todo actuando a tiempo. Y este destino usted lo puede mejorar porque usted no nació ni para sufrir ni para ser pobre, nació para vivir y vivir en armonía con Dios. Gracias por participar. Ojalá hoy mismo, desde las 8 de la mañana, sea las primeras personas que vea. Vaya, duerma, vaya, descanse. Y ustedes también, mis oyentes, una feliz noche para todos. Hemos llegado a la parte final, pero la línea telefónica seguirá abierta. 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Una feliz noche para todos, mucha salud, mucha suerte, que descansen. Los dejo con la ley y seguiré esperando sus llamadas. Hasta pronto, mis hermanitos del alma. Somos los pensadores positivos.
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2: A todos nuestros oyentes de la ley, que son nuestros amigos, que son nuestros hermanos, que son esta gran familia, que cada madrugada nos escuchan, que cada madrugada nos reciben. Gracias, mis oyentes. Muy, pero muy buenos días para todos ustedes. Iniciando un nuevo capítulo en esta interminable serie, El Despertar de la Mente. Programa dirigido, hecho con ganas, con amor, con fuerza, con voluntad, con energía y con mucha fe, para dirigirlo a todas las personas que en estos momentos, a esta hora de la madrugada, se reúnen con nosotros a través del poder y de la energía mental. 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Pero a esta hora, aquí temprano, donde todavía no amanece, aquí estamos para usted, con la línea abierta, para que usted nos consulte eso que le está incomodando, atormentando, preocupando, de semanas, de meses o de años. Consúltenos ese problema. 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La línea está abierta, es un nuevo día. Usted puede comunicarse con nosotros. Ese problema que hoy por hoy le agobia, le atormenta, puede ser en su hogar, con su pareja, con sus hijos, puede ser con su suerte, en su trabajo, en su negocio, puede ser con su salud. Semanas, meses, años tomando medicamentos, nada le funciona, no le encuentran lo que tiene. Le han diagnosticado un día una cosa, después le diagnostican otra, pero realmente no saben qué es lo que tiene. Pues es muy raro. ¿Por qué? Porque la ciencia médica ha avanzado a pasos agigantados. Y si no le encuentran lo que tiene, es porque lo que tiene no es normal, no es natural, ni mucho menos de Dios. Muchas veces somos víctimas de tomizos, de hechizos, de embrujos, de bebedizos, de cosas malignas que desconocemos, pero que nos están afectando. Muchas veces nos velan a través de una fotografía, vienen esos dolores de cabeza, vienen los nervios, viene el insomnio, viene el estrés, no sabemos de dónde sale, ahí les estoy diciendo. 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Vamos con llamadas, personas que quieren participar del programa, oyentes en línea, bueno.
3: Maestro.
2: ¿Con quién hablo?
3: Con Carmen López.
2: Doña Carmen, bienvenida al programa. Déjeme decirle que la felicito, doña Carmen, porque hay muchas llamadas, la sintonía es grande y su llamada fue favorecida al azar, a la suerte. Así es que vamos a aprovechar al máximo el tiempo de su llamada. Vamos a hacer un puente telepático, no me cruce los brazos, no me cruce los pies. Y más bien dígame, ¿cuál es su problema principal? Si es de salud, si es de suerte, si es de amor. Cuénteme, hijita.
3: Mi problema es de salud y es muy fuerte porque la verdad me duele mucho mi espalda. No aguanto, me agacho y ya no me puedo enderezar.
2: Perfecto, mi corazón. ¿Cuál es tu fecha de nacimiento?
3: 1 de mayo del 78.
2: Está usted joven, mas sin embargo, mamita, sí veo esto.

0: Los achaques, usted no parece que fuera del 78, prácticamente la veo acabada, la veo deteriorada. Ese problema de su espalda no es reciente. ¿Cuántos años lleva usted padeciendo con esto?
1: Como 4 años ya, más que voy y voy al doctor y nada que me hacen.
0: Porque lo suyo, mi querida hermana, no es normal ni es natural. Usted está siendo sometida por medio de un fetiche, le están alumbrando también una fotografía y de ahí lo que usted viene padeciendo durante todos estos años. Por eso no le han podido ayudar, no le encuentran nada, le repito, es un daño, es una maldad, es una porquería hecha en su contra. Necesito que nos visite cuanto antes, mi querida hermana. ¿Usted sospechaba que era algún daño que le habían hecho?
1: No, yo no pensaba en eso, yo pensaba que era mi salud, pero qué bueno que me dice y quisiera su ayuda.
0: Gracias a Dios está en nuestras manos, no es natural, es un mal postizo. Podemos liberarla a través del poder de la fe, la oración, el rezo, pero necesito que nos visite cuanto antes, así es que la esperamos, mi querida hermanita, porque es la única manera de poderla liberar. La esperamos cuanto antes. Llame, separe su cita, pide más información para indicarle unas cosas que me debe de traer. La esperamos cuanto antes, ¿ok?
1: Sí, maestro, yo vengo, yo voy a ir a verlo.
0: Perfecto, le esperamos, mi querida hermanita, le esperamos. Dios le bendiga poderosamente. Lo mismo que a ustedes, amables oyentes, no se me vayan de la sintonía. Ya regreso, vamos a un breve mensaje y ya regreso con ustedes.
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2: Continuamos.
0: Continuamos, mis oyentes, mis hermanos, seguimos de madrugada. Les recuerdo nuestro teléfono. Usted también puede participar del programa. Ahora, si le da pena, porque hay gente que llama y cuelga o se quedan callados, mire, si a usted le da pena y no quiere salir en la radio, no se preocupe que nosotros somos secretistas. Lo único que tiene que hacer es llamar, insistir hasta que le contesten y apenas le contesten, diga, quiero hablar en privado. Y le garantizo, como secretistas que somos, que nadie, absolutamente nadie aparte de nosotros, se enteraría de sus problemas. Ni siquiera nuestra secretaria, ni mucho menos en la esquina, ni en el restaurante, ni en nuestra casa privada o personal. No, señores, somos secretistas y si usted viene es para que le ayudemos. 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Me dicen que hay varias llamadas, ya voy a contestar otra llamada. 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Pero bueno, estamos de madrugada y estamos en medio de una gran sintonía a través de la ley. Vamos con más llamadas. Oyentes en línea, bueno.
1: Hola.
0: ¿Con quién hablo, mamita? Hábleme más fuerte, por favor. Bienvenida al programa.
1: Mi nombre es Azucena.
0: ¿Cuál sería tu problema principal, Azucena? ¿Sería de salud, de suerte, de amor, de trabajo, familiar, espiritual? Cuéntame, hija.
1: Mi problema es en el hogar, es con mi marido.
0: Con su marido. Bueno, ¿cuál es el nombre de él y la fecha de nacimiento?
1: Su nombre es Brandon. Él nació el 23 de enero del 79.
0: Perfecto, mi corazón. ¿Y tu fecha?
1: Yo soy del 15 de enero del 82.
0: 15 de enero del 82. Bueno, mamita, ¿y por qué usted tiene problemas en el hogar? ¿Qué es lo que pasa? ¿Qué siente usted de su marido? Cuénteme.
1: Pues yo lo noto muy raro. Luego no llega a dormir. A veces no quiere darme gasto. No sé si tenga otra mujer o no sé cuál sea el problema.
0: Bueno, mi corazón. Y bueno, aquí estoy viendo. Mire, él ni siquiera toma. No es que él llegue borracho, ¿verdad?
1: No, no llega tomado. Eso es lo que más raro se me hace.
0: Perfecto. Mire, mi corazón, no se trata de otra mujer. Este hombre está... Él está enfermo. Y es una enfermedad que se llama la ludopatía. Él es adicto al juego. Él está jugando y por eso es que el dinero no le rinde. Él trabaja, pero realmente todo lo que trabaja no le da nada a usted. Prácticamente dice que no tiene, que está pelado, no le da para el gasto. Y él se la pasa jugando en los casinos, en las maquinitas. Lamentablemente se volvió adicto a esto. ¿Usted por qué no se ha dado cuenta, mi corazón?
1: Pues yo pensé que era otra mujer, pero entonces no es eso, es otra cosa.
0: Es otra cosa, pero también es igualmente delicado, porque es una enfermedad que los puede separar también y los puede llevar a la ruina, a la soledad completa. Necesito, él no va a querer ahorita ningún tipo de ayuda, porque ustedes no están bien de comunicación. Necesito que me traiga una fotografía de él, ojalá de cuerpo entero. Yo le garantizo que en dos sesiones él va a querer venir para realmente poder ayudarle con ese problema de la adicción al juego. Gracias por participar. ¿Confía en mí que le puedo ayudar?
1: Sí, yo confío plenamente en usted y sé que me va a ayudar.
0: Bueno, mamita, entonces la esperamos cuanto antes. Mil y mil gracias por participar. Dios me la bendiga poderosamente. Le deseo mucha salud, mucha suerte. La esperamos cuanto antes. Voy a un breve mensaje y ya mismo regreso con ustedes.
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0: Continuamos, mis oyentes, mis guerreros de la ley, y precisamente a continuación les quiero compartir un testimonio que es una voz de una persona que ya nos visitó. Es una persona que, como usted, llegó con un problema, una dificultad, diferentes situaciones, y gracias a Dios, hoy por hoy, son problemas resueltos, situaciones solucionadas, gente agradecida que nos está recomendando, y por eso es que nos permiten grabar sus testimonios y poderlos compartir con toda esta gente linda de la ley, y a través de estos testimonios decirle a usted que su problema también va a tener solución, que no reniegue más de su vida ni de su suerte, ni mucho menos de Dios, que no siga conviviendo con los problemas, las calamidades, las situaciones difíciles, que ese problema tiene solución, pero hay que consultarlo, como la persona que van a escuchar a continuación, que nos visitó. 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Mis oyentes, mis hermanos, mis hermanitos lindos de la ley, quiero compartirles el siguiente testimonio que les traje en esta madrugada. El testimonio está grabado. Escúchenlo. Yo ya regreso con ustedes con más guía, orientación, consejería. La línea telefónica está y seguirá abierta. Teléfono 708-290.

0: 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Ahora sí, sin más preámbulos, ya tienen listo el testimonio, escuchémoslo y ya regreso con más guía, orientación, consejería. ¡Claro que sí! Somos Pensadores Positivos aquí en La Ley.
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2: Doña Nancy, ¿usted hace cuánto tiempo que nos visitó acá por primera vez?
3: Hace como 3 meses vine para acá.
2: Ya 3 meses, como pasa el tiempo. ¿Por qué motivo nos visitó usted acá? Cuéntele a los oyentes.
3: Porque me recomendaron unas amigas que vinieron aquí para todos los daños y males que tenían, y a eso vengo, a que me curaran, y estoy muy sana.
2: Y a eso viniste, a que te curáramos, y ahora estás muy sana, pero cuéntales a los oyentes cuál era tu problema, qué era lo que pasaba.
3: Mi problema era de salud, yo tenía una comezón en la espalda, rasquidos, no dormía, me ardía. Y yo por eso vengo con ustedes a darles las gracias de lo que me hicieron y estoy sana ya de nuevo.
2: Bendito y alabado sea Dios. Esta mujer duró más de 2 años con esa rasquiña, esa alergia en su espalda, en su cuerpo, prácticamente en todo su cuerpo, pero principalmente en la espalda. ¿Y qué sucedía? Que ella no se alcanzaba a rascar, estaba dormida, se tenía que levantar, pararse, a rascarse contra las paredes, contra la puerta, y prácticamente ningún medicamento le funcionó. Más de 2 años así, ¿verdad?
3: Sí, más de 2 años con ese olor tan horrible del cuerpo por las rasquidas que me daba, ya olía podrido.
2: Claro, porque ella se rascaba fuerte, hay veces se maltrataba, ya se había hecho llaga y salía materia, olía muy feo. El caso de ella era terrible, la verdad. Afortunadamente, pues pudimos retirarle lo que le habían hecho. Era un daño, era una brujería lo que le habían hecho. ¿Usted alguna vez se imaginó todo esto?
3: No, nunca me lo imaginé hasta que los vi a ustedes y ustedes me demostraron que era brujería lo que yo tenía y por eso ese rasquido tan feo.
2: ¿Qué opina usted de todo lo que sacó de su cuerpo, de todo lo que salió, de toda la liberación que le hicimos?
3: Que estoy sana, estoy agradecida y estoy bien curada por ustedes. No sé qué más puedo decirles y cómo agradecérselos.
2: Con el hecho de que esté aquí conmigo, de verla sana, de poderla abrazar, tocarle su espalda y que usted no diga que le duele, verla que puede vestirse, que se puede poner un saco, una prenda, eso me parece maravilloso. Esa es la satisfacción más linda y más grande. Y créame que sus palabras van a ser de aliento para todas esas personas que nos están escuchando o que nos van a escuchar. ¿Le mostramos quién le hizo el daño? ¿Pudimos ver quién fue la persona?
3: Sí, pero no quiero saberlo. Sí lo sé, lo vi, pero no quiero nombrar nada de eso.
2: Exactamente, sí lo pudo ver, pero no quiere nombrarlo. Fue una mujer, ¿verdad?, la que hizo este daño.
3: Sí, fue una mujer la que me lo hizo.
2: Y la voy a respetar, que no vamos a mencionar a esta persona, olvídese de ella. Vamos a pedirle a Dios también de que ella se olvide de usted, por eso hay que perdonarla. Por eso hay que pedirle a Dios por esa persona, que le vaya bien a esa persona que te hizo daño, que te hizo maldad, para que se olvide de ti y se olvide también de andar haciendo maldad, porque con seguridad, si una persona le hace un daño a uno, le hace un daño a varios. Eso no tiene discusión. Es como el que asesina. Es más fácil para él volver a asesinar, a menos de que haya sido un accidente, obviamente, pero el que asesina por decisión propia es más fácil que vuelva a hacerlo. Lamentablemente es la realidad. Mi querida hermanita, muchas gracias por su testimonio. Me alegra verla muy bien. Dios la bendiga.
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0: Continuamos con todos los oyentes a través de La Ley. Un nuevo día, un nuevo amanecer. La sintonía es grande. Muchísimas llamadas. Hijo angustiado, me pide que lo identifiquemos como hijo angustiado, no quiere que demos su nombre. Él pregunta acerca de su papá, de don Ignacio Avendaño. Hijo angustiado, su llamada fue favorecida, le tengo respuesta, pendiente que ya le voy a contestar. Aprovechen ustedes, mis oyentes, también la línea telefónica para consultar, para hacer esa pregunta, para hacer algo por su vida, su suerte, su hogar, su familia. Recuerden que existen secretos milenarios, totalmente garantizados, infalibles, rituales, todos basados en la magia blanca, respetando las leyes de Dios y que atraen la abundancia, la prosperidad, la armonía en todos los aspectos de su vida. 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Hijo angustiado, usted pregunta por Ignacio, su papá. Me dice que su papá nació el 1 de diciembre del año 61 y que su papá vive en el estado de Michoacán, allá en México, y que tiene problemas con un vecino del rancho que le busca pelea, le ha robado 2 vacas y bueno, ya le mató hasta el perro en la última pelea, y él está muy preocupado por el papá, quiere traérselo para acá, no sabe si irse para México. Bueno, mi querido hijo preocupado, mucha atención, don Ignacio, él tiene un enemigo muy grave. Mire, esa persona vemos acá a través del estudio que es bastante malo, muy corrompido, ha hecho y ha deshecho, y prácticamente todo el mundo le tiene miedo, y es que la verdad es bastante malo. Y lo que le hace a él de frente, lo que él le hace a su papá de frente, pues nada es comparado con lo que está haciendo a sus espaldas. Ya vemos que se valieron de los servicios de un brujo y le están haciendo maldad. Por eso su papá también está enfermo, de esos nervios, intranquilo, casi ni duerme. Y todos en la casa, usted sabe que todos están enfrentando problemas. Cuando no pasa una cosa es la otra. Y él, ese vecino, lo que quiere es quedarse con el terreno, como ya lo ha hecho con otros. Pero Dios, pues, no lo va a permitir. Para eso le ha iluminado este camino. Necesito que nos visite, no se preocupe, no tiene que viajar, ni su papá tiene que venir. Acá le vamos a indicar exactamente qué es lo que deben de hacer y nosotros los vamos a asistir. Para eso estamos utilizando la tecnología, las videollamadas. Dios le bendiga, gracias por participar. Mis oyentes, llegando en este nuevo día al final del programa, la línea se las dejo abierta. Llámenos, consúltenos, no deje que ese problema siga creciendo. Llámenos ya mismo. Estamos madrugando para ustedes con gusto, con amor y con mucha fe. 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Un feliz amanecer para todos. Sigan con la ley y recuerde que somos pensadores positivos. Los esperamos.
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1: Buen día, señores. Buen día. Bienvenidos a todos, amigos, desde la ley 107.9, la estación que manda Chicago. Buen día, señores. Estamos vivos. Solo por hoy. Hoy es lunes 13 de julio, es el día número 194 del año y se nos fueron 194 días del 2026. Ay. Y solamente faltan 171 para despedir el año y darle la bienvenida al 2027. Además, hoy se conmemora el Día Mundial de Rock and Roll. ¡Queremos rock! Y también es el Día Internacional sobre el TDAH. O sea, felicítenme, muchachos.
2: Ay, yo también tengo de eso.
1: Son los que reparten... tú no tienes esa madre, Nekari, no. Tú no tienes TDAH.
3: Son los
1: tú
3: que
1: no
3: reparten tienes. Los paquetes esos. Felicidades.
2: Que tú, no.
1: Esos son los de UPS, güey.
3: No, unas camisas amarillas, ¿no?
1: DH, o ese es el DHL, güey.
2: Ay, TDAH es el... serio.
1: Es el síndrome de déficit de atención y hiperactividad. A ver, si tú eres bien coordenada, bien ordenada, haces todo en orden, ¿de dónde tienes tu TDAH, Neikari?
2: Ay, ¿yo de dónde voy a ser coordinada? No me has visto. Ay, no, me cuesta.
1: Fíjate, tú mucho. Nos tienes aquí todo ordenado y organizado.
2: Ah, bueno, porque una cosa es al aire, ¿no? Pero no, me cuesta. Parece que mi cabeza tiene un montón de ventanitas abiertas, así como la computadora. Trato de corregir.
1: Imagínate, fui a comprar una gorra y se me perdió mi cartera. De Chico Morales sí. Andaba pariendo chayotes hace 3 semanas. Ajá. Se me perdió la ID, mi INE de México, mis tarjetas de crédito y mi licencia de manejar. O sea, qué bárbaro.
3: Se viene al trabajo sin la tarjeta para entrar. No, hombre, es un desastre.
2: Ay, Dios mío. Pero bueno, se controla.
1: Vamos a tener a alguien que nos ayude y que nos hable sobre este tema también en este bien. Día. Muchas gracias, Nekari Barrán, Chico Morales.
3: Pues listo y preparado para comer calientito, porque ahora sí se viene el calor. Bueno, al menos eso espero, porque ya tengo novia.
1: Ay. Ah, qué bueno, disfruta de una alberca, Nekari Barrán. Y los regalitos, ¿qué regalito tenemos, Ney?
2: Más adelante les cuento todo a partir de las 7 de la mañana para que estén pendientes ahí del teléfono y pues los llamamos al en vivo.
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0: quiero decirle a cada uno de ustedes que estamos vivos.
1: ¡Solo la hora!
0: Y recuerda, romper una carta o guardar una foto no cambia el pasado. Lo que cambia tu vida es decidir que el pasado ya no va a decidir tu futuro. Hay recuerdos que se quedan en una caja, pero las mejores historias se escriben en las manos libres, que no tienen remordimientos o malos pensamientos para nadie. Así que en esta canción se habla de romper recuerdos para olvidarte de esa persona que te lastimó. Pero yo creo que no se ocupan romper fotos.
2: Es que a veces algunas personas necesitan ciertos métodos para cerrar ese círculo. Y yo creo que cuando la rompes es de que ya no va a existir eso. Sí. Porque hay gente que las puede tener guardadas si no les importa.
0: Exactamente.
3: Eso sí.
0: Pues bien, en ese tiempo esa canción ya no aplica, ¿verdad?
4: No, ya no, romper el celular.
0: Yo borraré tus fotos, yo borraré tus WhatsApps.
3: Aunque no creas, si hay gente que le gusta de esas cámaras instantáneas y toma fotos y las
4: guarda.
3: Y me las pones.
0: Sí, cierto, se pusieron de moda otra vez esas
2: cámaras. Están caras,
3: ¿sí? Están caras.
0: Las Polaroids.
2: Simón, los cartuchos valen un billete.
4: Chiquitas, que sean unas fotos chiquitas, ¿verdad?
2: Sí.
3: Ah, yo tengo unos que sean una impresora.
2: Pues es lo mismo, pero chiquito. Simón.
0: Exactamente, pues bueno, ahí está. No dejen que los recuerdos se los destruyan. Mejor construyan el futuro. Pásasela a César Lozano.
4: Pero estuvo bien.
0: Pásasela a César Lozano y dile que me mande el cheque.
4: Sas culebra, nomás.
3: Sí, claro.
2: Una frase matona.
0: Oigan, hablando de frases matonas, te tengo una nota matona, compa. Se trata de un instructor de vuelo. Imagínate que este instructor de vuelo le está enseñando a otro compa, güey, cómo volar, güey. Esto no es WhatsApp, güey. Y luego el vato, a media instrucción de vuelo, se abre la portilla y se avienta el avión.
2: No manches, estaba loco, ¿qué?
0: Bueno, el vato se murió, güey. Se murió el instructor de vuelo. Saltó de un avión al vacío y dejó a una alumna a la que estaba enseñando a pilotar la aeronave para que aterrizara sola.
2: A la madre, no manches.
4: Pero porque se suicidó entonces el güey, ¿no?
0: El instructor de vuelo de 42 años, Andrés Berman, se murió pues ahí en la Córdoba, Argentina. Pues después de hacer esta cosa, pues nadie se explica por qué se le ocurrió. A lo mejor quería ver cómo se portaba su pilota bajo presión. Afortunadamente la morra pues ya había aprendido bien y pudo aterrizar la avioneta y nomás hubo una sola víctima. Pues el vato quedó como huevo cuando lo avientes, se te queda del refrigerador, güey.
4: Pues, no, pues,
0: o sea, imagínate.
4: Lo andan recogiendo con pala todavía el vato.
2: Pobrecito, no se burle, chico.
4: Ah, pues qué ideas de aventarse tú.
2: Pues a lo mejor quería poner bajo presión a la alumna, pero él quedó más presionado.
4: Sí.
0: No, o no se le abrió el paracaídas.
2: No se le abrió, es cierto.
0: Pero qué broma tan fea, no manches. Pobre morra, güey.
2: Pobrecito.
0: Imagínate, vas con el instructor de vuelo, güey. Y luego, espérame, prum, se avienta, güey. Y tú con el avión, ¿qué haces, güey?
2: Pues aterrizar. Qué loco, ¿no?
4: Sí.
0: ¿Y qué tal si era su primer vuelo, te imaginas?
2: No, no creo, porque primero los ponen en consolas, güey. Ya antes de llegar al aire.
0: En simuladores.
2: Simuladores, Simón.
0: Bueno, lo bueno de la morra es que ella tenía su licencia de vuelo y me imagino que ya la pusieron en los simuladores y había tenido algunos vuelos más y pudo aterrizar el avión y pues después encontraron el cuerpo del instructor, pues ya todo como Tom Humpty Dumpty.
4: Pero el trauma de la morra, yo creo que debe haber estado pesado todavía, ¿no?
2: Machín.
0: Sí, machín. Oye, yo creo que el morro
3: ya se quiere volver a subir así.
0: Yo creo que el morro ya tenía eso en la cabeza, ¿no? Esta idea, ¿no? Pues,
3: aquí pero estaba joven.
0: 42 años.
2: No, tenía toda una vida por delante.
4: Sí, estaba chavalito, lo vale. Digo, a mi comparación, pues, ¿eh? Era un niño.
0: Bueno, pues ahí están cosas que pasan en la vida. Oye, ¿nunca viste esa película de cuando Cantinflas era piloto?
4: Sí, cómo no.
0: Y se subió con el otro güey que pensaba que era el maestro.
4: Uno pensaba que era el maestro y el otro también.
2: Y se fueron volando los dos.
0: ¿No viste la película? No, güey. Nomás esa escena, güey. Con eso tienes, güey, para reírte como bestia.
2: ¿Cómo se llama la película?
0: A volar joven.
2: A volar joven.
4: Está buena.
2: Muy bien, mi chato, la voy a ver.
0: Y vámonos en otra nota que no sé cómo ponerle a esta nota, Jennifer, pero tú eres buena para bautizar notas o segmentos. Una mujer de 25 años afirma que quedó embarazada porque el viento le sopló dentro de su estómago.
3: El viento le sopló. Lo que el viento me trajo, o sea.
2: Milagros.
3: Un embarazo. Milagros imposibles.
2: Ándale, ándale, ándale.
0: Mira, una mujer de 25 años afirma que quedó embarazada porque el viento le entró al estómago y pues desató polémica. Ella tiene 25 años y se volvió viral en redes sociales tras asegurar que quedó embarazada porque el viento le sopló en la panza. Y bueno, hizo declaraciones rápidamente y captaron la atención de todo el mundo. Y pues, pues a nadie le cree, ¿verdad? Pero ella afirma que sí, que el viento le sopló. Aún así, la historia continúa circulando en internet y ha provocado todo tipo de reacciones. Y ella sigue diciendo y afirmando que el viento la sopló.
4: No, pues es que se agarran viento, pero eso no es lo que embaraza, mija.
0: Pero
4: esa es la consecuencia.
0: Lo que pasa que al vato que andaba con ella le decían el viento.
4: El viento y la brisa.
0: Ya ves que uno tiene, no tiene apodos.
2: Sí, tiene apoditos.
0: El viento la sopló, güey.
2: Es que el viento, porque es por donde, por cualquier hoyito se cuela.
0: No lo creas, güey, pero a la Jennifer también le llegaban al hospital con esas historias, güey.
2: Neta.
0: Que a una niña porque le echaron unos polvitos. Dice que un señor le echó unos polvitos en la calle. Dije que llegó embarazada por eso. Y la mamá le creía, güey.
2: Es que la ignorancia, güey, la ignorancia.
0: ¿No, Jennifer?
3: Pues sí, pero la mamá no crees que le quería mucho. De hecho, la llevó por lo mismo, para que la revisaran y
0: y ver si de verdad le habían echado unos polvitos.
4: Sí, le echaron un polvito.
0: El mundo está bien loco. Regresamos con más al aire con el Terrible aquí al Millón y Pasadito. Terrible.

0: buenos días, buenos días, feliz lunes, 6 de la mañana, 20 minutos, su amiga Neycarí Albarrán acompañándote en esto al aire con el terrible, con toda la buena energía y por supuesto para acompañar a los madrugadores que a esta hora se desplazan por la ciudad. Así están los tiempos de traslado, Interestatal 90, que es el centro de Chicago, 24 minutos por la 290 en conexión con la 294, también entrando a la ciudad. Unos 18 minutos por la I-25 de Cicero al centro, 14 minutitos, y por la de Ryan, la 94, saliendo por el sur desde la 95, también entrando a la ciudad, unos 14 minutos. A conducir con cuidado y, por supuesto, más sorpresas, más boletos y más eventos para ti en la ciudad. Más adelante te cuento todo para que estés bien pendiente. 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

0: Estamos de regreso al aire con el Terry y hoy vamos a hablar de un tema que afecta a miles de familias y muchas veces pasa desapercibido: el trastorno por déficit de atención e hiperactividad, mejor conocido como ADHD. ¿Y cómo saber si tu hijo lo tiene? ¿Qué puedes hacer como papá, mamá, maestro para ayudarles? Para responder estas preguntas nos acompaña con nosotros una experta en el tema, que es la doctora Olivia Cisneros, que nos va a explicar cómo detectarlo y cuáles son las mejores formas de tratarlo y apoyar a tu niño desde casa y en la escuela. Doctora Olivia Cisneros, bienvenida.
1: Hello, hello, muy buen día. Muchas gracias por la invitación, la verdad, como dices tú. Es un tema que no podemos dejar pasar desapercibido, porque afecta a muchísimas personas hoy en día. La estadística crece cada vez más en los Estados Unidos de personas, entre niños, adolescentes y adultos, diagnosticados con ADHD y ADHD.
0: Bien, ¿cuáles son las señales más comunes de ADHD en los niños y cómo se diferencia del comportamiento normal de un niño inquieto?
1: Sí, totalmente. Esa pregunta es muy importante porque, fíjate, nosotros para poder dar, las personas que nos dedicamos a esto, para poder dar este diagnóstico, tenemos que analizar muchas cosas, distintos escenarios. Y ese análisis tiene que el niño, la persona, tenerlo por lo menos, presentarse 6 meses. Durante 6 meses, ¿qué es lo que vamos a ver? Vamos a ver fallos notorios en la atención, en prestar atención, en poder concentrarse, fallos notorios en memorizar o aprender algo nuevo. No significa, aquí quiero hacer un paréntesis, que los niños o los adolescentes o los adultos con ADHD necesariamente tengan que tener bajas notas. No. Hay niños que tienen el coeficiente intelectual promedio o incluso arriba del promedio que pueden presentar este déficit atencional, ¿no? Otra de las cosas es que son niños, y ahí va la diferencia entre una hiperactividad normal en los niños a una hiperactividad ya como diagnóstico. Haz de cuenta que son niños que no le encuentran un botón de apagado. Son como un motorcito que no para y no para y no para y no para, ¿no? Los papás dicen, lo llevo a 1,000 actividades y aún así no se cansa, no para. No sé si te ha tocado ver niños así o tener este tipo de experiencia, Terry.
0: Pues mi niño lo tiene, pero pues estamos ayudándolo lo más que podemos. De hecho, el mes que sigue va a pasar un mes con ustedes allá. ¿Qué tipo de evaluaciones se realizan para diagnosticar correctamente el ADHD? Que no se lo diagnostiquen o que por error le digan que tiene autismo en vez de ADHD.
1: Sí, mira, totalmente. Tiene que ser un equipo multidisciplinario. Aquí lo correcto es que sean varias personas implicadas en el diagnóstico, varios profesionistas. Por ejemplo, en primera instancia, ante las primeras señales, vamos a decir, la escuela juega un papel importante. Entonces, la escuela a veces son los primeros en darse cuenta y empiezan a canalizar a los papás a la ayuda. Entonces, la escuela es importante para comenzar la detección. Ellos están prácticamente varias horas con nuestros hijos y pueden ver su comportamiento a lo largo de esas horas. Posteriormente, o en ese proceso, también es importante el pediatra, ¿ok? Para valorar lo que es normal en un niño, manera conductual y de atención, y lo que ya se sale fuera de la norma. Después el pediatra te va a remitir a un neurólogo o un neuropsicólogo. Ya con el neurólogo lo que va a ser una evaluación más exhaustiva. Y por último, y no por eso menos importante, tiene que haber un psicólogo clínico, que los clínicos son los que aplicamos test y damos diagnóstico. Te fijas, todo esto es en conjunto, en equipo.
0: Ok, medicamentos o tratamientos, ¿cómo podemos ayudar a nuestros niños si tienen ADHD?
1: Sí, el medicamento, a veces como papás podemos asustarnos, no, es que este medicamento lo va a tener dormido, somnoliento, o se va a hacer dependiente del medicamento. Ajá, y no, totalmente no. Muchas veces vas a la consulta con el médico y no necesariamente te da un medicamento, puede ser que te dé unas vitaminas, y es muy importante que sepas

0: que cada niño es, el plan de trabajo es personalizado. No todos los niños son candidatos a medicamento. Y en el lado de las terapias es muy importante. Como son distintas conductas las que se tienen que trabajar, tenemos que escoger cuál es la conducta. Si tú me dices, es que lo que más me preocupa es que mi hijo no pone atención en la escuela y se distrae fácilmente y por ende no termina sus trabajos, bueno, el tipo de terapia que se hace, pues son terapias abocadas a prestar más atención, por ejemplo, a medir el proceso de la memoria y constantemente hagan de cuenta, el cerebro es un órgano, un músculo. Entonces, es un músculo que si tú lo ejercitas va a tener los resultados ideales para cada objetivo.
1: Exactamente. Ya para finalizar, doctor Olivia Cisneros, los pequeñitos que tienen ADHD pueden ser personas exitosas en el futuro.
0: Por supuesto, claro que sí, porque es una parte de ellos, pero no impide el cualquier tipo de desarrollo, al igual que los niños que están dentro del espectro del autismo. Pueden lograr lo que sea, lo que se propongan, siempre y cuando también los papás se pongan las pilas y estén siempre acompañándolos, ¿no? Porque en diferentes áreas y momentos de su vida los retos van a ir cambiando. No, estos diagnósticos, tanto ADHD como autismo, no son lineales, ¿ok? Es decir, hay subes, hay bajas, son dinámicos y van cambiando las necesidades con el tiempo.
1: Exactamente, yo creo que yo de pequeño tenía eso porque pues no, nunca podía poner o concentrar mi atención en la maestra, pero en aquel entonces no sé si se conocía mucho el tema, nomás decían que era un niño burro, que era burrito, sí, y que totalmente. No entendía nada. Ajá. Ay, es que es muy inteligente, pero nunca está atento. Y era la cosa que le decían siempre a mi mamá en las juntas.
2: Esta la llevas platicando con los niños.
1: Y de repente, por ejemplo, en esta edad adulta, si mi compañero el pop me está diciendo algo, a veces yo estoy con mi mente divagando en otro mundo, en el futuro o en algo que tengo que hacer más adelante, y me dice pop, ¿sí me escuchaste?
2: Y le mando una nota a su mamá y le digo, oiga, su hijo todavía sigue sin poner atención.
0: Claro.
1: Entonces eso no se nos quita, ¿verdad?
0: No, claro que no se quita, se entrena.
1: Exactamente, muchas gracias. La doctora Olivia Cisneros es una experta en el comportamiento de tus niños como ADHD, también diferentes condiciones del espectro de autismo, ¿verdad? Después vamos a hablar otro tema de este tema, del autismo. ¿Cómo puede comunicarse una mamá con ustedes si tienen alguna pregunta, Olivia?
0: Sí, mira, redes sociales, muy fácil, tanto Instagram, Facebook o TikTok, como Concentra Psicología Infantil. Incluso, si me lo permites, me gustaría regalarle a tu audiencia, señora, señor, si usted sospecha de ADHD con su hijo y aún no le dan la cita con el psicólogo allá donde vive, mándeme un mensaje, diga que me escuchó con el Terry y le voy a enviar un cuestionario sin compromiso para que usted llene sí o no y pues tenga como que cierto acercamiento a ese tipo de información. ¿Qué les parece?
1: Nos parece maravilloso porque se trata de ayudar a los pequeñitos. Entonces, claro. Instagram es Concentra Psicología Infantil, ¿verdad?
0: Sí, síganme en Instagram, ahí denme follow también si quieren, y es muy importante que me digan que me escucharon contigo para poderles regalar el cuestionario para ADHD.
1: Muchas gracias, nos escuchamos muy pronto. Que tenga excelente día, doctora.
0: Muchas gracias, saludos a cabina.
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0: Estamos de regreso al aire con el Terry y al millón y pasadito, listos en este segmento que se llama Nosotros Te La Sacamos. Recuerda que puedes comunicarte con nosotros, @elterrible show. Ahí nos haces like, nos sigues y nos mandas sus preguntas. Bueno, esta persona sí quiere ser completamente anónimo. Nos escribe la siguiente pregunta. Terry, ¿cómo estás? No digas mi nombre, por favor. ¿Qué es verdad? Que una enfermedad venérea te puedes transmitir en un baño público, porque es lo que me está diciendo mi esposo. La verdad, tengo muchas dudas al respecto y me siento muy mal.
1: Pues ya se la pegaron.
0: Pues me imagino.
1: Sí, pues si se sienta mal, ya ahí está la cosa, ¿eh?
0: No, güey, o sea que me imagino que emocionalmente se siente mal.
2: Sí, por la situación, pues.
1: Es que estoy bien clavado en lo que dice.
0: Por órale. El marido le está diciendo que tiene una enfermedad venérea que se le pegó en un baño público.
2: O sea, ¿el marido o la mujer? No entendí.
0: No, pues es que el marido está diciendo, güey, que tiene una enfermedad venérea, que no tiene relaciones con ella, pero que la enfermedad venérea se la pegaron en un baño público. O sea, se fue a sentar a cualquier taza del baño y se le pegaron una enfermedad venérea.
2: Se contagió
0: venérea.
2: Ahí.
0: Sí, se contagió ahí.
1: De acuerdo a mi experiencia, señora, confíe en él. Sí se la pegaron bañándose en un balneario público.
2: No.
3: Pero con alguien más, dice el chico.
2: Chico, ¿no está poniendo atención o qué? El vato entró y se sentó en un baño público, no bañándose en un balneario.
1: Pero el baño público en mi pueblo, el baño público es un balneario.
2: No invente, chico, ese balneario público es como en todos lados, restaurantes, estaciones.
0: Como en una Walmart, en una Target, en una AMPM que vas al baño.
1: Todos confían en él, ya dije.
3: Al bañorte.
0: Al bañorte. Jennifer, tú que eres enfermera, ¿qué posibilidades hay de que le hayas pegado una?
2: Yo sí creo, no. Mira, hay tipo, bueno, ya
3: quisiera. Mira, te puedo creer un herpes zóster, algo a contacto, pero una enfermedad venérea.
0: Pero herpes es una enfermedad venérea, ¿no?
2: Sí.
3: Pero son diferentes tipos. Por eso dije el nombre. Una herpes zóster es diferente. No es lo mismo. O sea, yo creo.
1: La herpes zóster.
3: Investígale, ya.
1: Es de las ostras, ¿verdad?
2: Bueno, Jennifer.
3: Ay, chico, ya, sí, déjalo.
2: Jennifer, pero que le crea o que no le crea, pues.
3: No. No, que no le crea.
2: Mira, yo depende que vaya a hacerse unos análisis para ver qué tipo de enfermedad es la que trae transmitida al vato. Sí. Y ya con eso se sabe si se transmitió en el baño o no, porque hay enfermedades que sí se pueden transmitir en sentarte en una taza en un baño público, pues.
3: Sí, pero entonces, si es característica de una enfermedad de transmisión sexual, no.
0: ¿Cuáles enfermedades se pueden transmitir en un baño público, tú, compadre?
2: Las ladillas, como tú dijiste.
0: ¿Las cuáles?
2: Ladillas.
3: Ladillas.
2: Los chatos también le dicen.
3: Los chatos. Sí.
0: Bueno, pero eso sí, no son los es enfermedad venérea, güey. Eso es un animal que me imagino que tienes que echar champú.
2: Bueno, pero es que mira, si el vato está acá bien reportado, se le arrastra.
3: Ya no defiendas,
2: pues. Pega en el agua, pues. Ese problema que tenemos algunos.
1: Cada rato se resfría uno, ¿ah?
2: Sí, achu.
0: Bien, don Ricardo Carrera, ¿qué piensa usted de esta pregunta?
4: Ese hombre no pasa un test de veracidad. Que no le hagan un detector de mentiras porque no lo pasa.
0: Pero hay personas que sí le creen, pues, o sea, la esposa está preguntando.
3: Mira, si le creyera completamente, no nos estuviera preguntando, ¿eh?
2: Cierto.
0: Bien, bueno, la respuesta es corta. Es extremadamente poco probable que se te pegue una enfermedad de transmisión sexual en un baño público. ¿Por qué? Las infecciones de transmisión sexual como el VIH, la clamidia, la gonorrea, la sífilis o el herpes se transmiten principalmente por contacto sexual directo, intercambio de fluidos corporales, contacto piel con piel íntimo, en algunos casos como el herpes o el VPH. Los virus y bacterias que causan estas infecciones no sobreviven bien fuera del cuerpo humano. En superficies como un inodoro se exponen al aire, se secan rápidamente, cambian de temperatura y mueren en poco tiempo. Además, para que ocurra un contagio tendría que haber fluido infeccioso fresco, contacto inmediato, entrada directa al torrente sanguíneo o mucosas. Eso en un baño público normal es improbable. Entonces, nunca pasa nada en un baño público. Lo que sí podrías adquirir, aunque tampoco es súper común, son cosas como hongos, por ejemplo, en duchas públicas, algunas bacterias si hay mala higiene, pero no es la forma típica de contagio de una enfermedad venérea. Así que no, sentarte en una taza del baño no te va a pegar una enfermedad venérea, mi querida amiga Ya te sacamos de la duda. No sé si te queda alguna más. Mándame un mensaje.
1: En este momento, Terry es el hombre más odiado de todos nosotros los hombres. Ahora, ¿con qué vamos a salirle a la mujer?
2: Pues, tiene que ser fiel.
4: Lo que esta señora le podría decir al marido es que ella fue a un pool y se embarazó. A ver
2: cómo lo toma. ¿Verdad? Es cierto.
0: Aunque no sea cierto, díselo a ver cómo reacciona. Nosotros te la sacamos al aire con el terrible. Nosotros.

0: Buenos días, feliz lunes. Iniciamos con las informaciones. La ciudad de Chicago dio inicio a una nueva semana de actividades del programa de verano para jóvenes, con cientos de estudiantes participando en empleos temporales, deportes y talleres comunitarios. Las autoridades buscan mantener a los adolescentes en espacios seguros durante las vacaciones escolares. Miles de viajeros regresan hoy lunes a sus hogares tras el fin de semana, mientras los principales aeropuertos del país reportan una intensa actividad. Las autoridades recomiendan llegar con anticipación debido al alto flujo de pasajeros y posibles demoras en algunos vuelos. En México, el gobierno federal continúa reforzando las labores de atención y reconstrucción en comunidades afectadas por las lluvias de las últimas semanas. Autoridades mantienen el monitoreo de ríos y zonas de riesgo, mientras Protección Civil coordina el apoyo a las familias damnificadas. Para Al Aire con el Terrible les informó Mónica Alexandra.
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1: Papá.
2: Buenos días, buongiorno, ¿cómo andamos? Tutban.
3: A tutti modri, doctor. Andamos mejor que Scaloni, el técnico de Argentina, que dijo que mientras la suerte esté de su lado, pues hay que aprovecharla.
4: Ah, caray.
3: ¿Cómo se llamará la suerte?
2: Infantil. Es que, ¿sabes qué? Luego de lo que vi de la expulsión, que es así como nos tenían que haber dado, ¿no? Todas las expulsiones, todas las jugadas dudosas. Pero bueno, aquí me sentí en la televisión mexicana de los ochentas.
3: ¿Cuántos jugadores de Argentina no se tiran todos los perros partidos fingiendo faltas? Pero nada más, es lo que le digo, o sea, nada más están marcando a un equipo, a favor es todo.
5: Oye, pero siempre han estado en la polémica, yo estaba viendo, y no sé si sea cierto, usted acláramelo, que a Brasil le echaron somníferos, ¿verdad?
2: Ah, caray.
5: Y Maradona en una entrevista dijo que sí, y también muchos jugadores dijeron que sí era cierto.
2: A ver.
5: Que estaban tomando agua. Hubo una falta. Entraron los muchachos a atenderlo y llevaron botellas. Entonces a Branco le dieron una botella y hasta se burlan de él. Dicen, no, después eso empezó a pesarle las patas.
3: Bueno, pues no sabemos, son chismes, leyendas urbanas. ¿Pero qué iba a decir del Mundial del 86, de doctor?
2: No, bueno, es que por ejemplo lo de clavadazo, ¿no? De Brill Embolo, que nadie nos queda en la menor duda, todo lo vimos que no era falta. El tema es que la repetición era una, otra, otra y otra vez. Así me hubieras dado todas las dudosas de la Copa. No, nada más esta.
3: La de Messi cuando la expulsión del primer partido. O sea.
2: No, y otras de otros partidos, para que no digan que les cagamos los hermanos a la gente de Argentina. Pero entonces ya se deja decir, ¿sabes qué? Ya en la Copa hay un nuevo canto, ¿no? La verdad es... Argen FIFA... Vamos, vamos, ya no es Argentina, ya es Argen FIFA, dices, no, pues no, no me vengas, no, o sea, sí, la verdad, ahora, el caso de Noruega, también un penalazo, perdón, al 31 un penalazo en favor de Suiza, no es un hombro contra hombro, es un antebrazazo, y luego el arquero va abajo, ¿no? Este Martínez, el Dibu. Y nadie dice nada, no, nadie es que comenta no, nada.
3: Es que ya sabe, y en el VAR había un mexicano, ¿eh?
2: Ah.
3: O sea, ahora, vamos a decir una cosa, traen la, o sea, ¿qué? Yo no estoy diciendo, no soy el dueño, la verdad, pienso que traen la consigna de decir, vean unas y otras no.
2: Otras no. Pues mira, si nos pasara la repetición como la de Émbolo, que dices, ah, ¿sabes qué? Aquí no queda la menor duda, es un clavadazo, pero cuando te dan unos y otros no, es donde ya te abre a pensar mal. Y acuérdate que somos mente retorcida, ¿sí o no?
3: Sí, y ahora, en el mejor momento de Suiza, porque Suiza estaba más cerca de clavar el oso, ¿sí o no, doctor? Sí. O sea, Suiza los traía cansados. Porque los jugadores que estaban en la punta, Émbolo y el otro morenito, que no me acuerdo su apellido, en dos chicotazos ya estaban en el área. Y no los pudieron alcanzar los defensas argentinos.
2: También la riata tiene dos puntas, ¿no? Porque vamos a decir todas. Los goles son unos golazos, ¿no? Sí, el del minuto 100, entonces un disparo a larga distancia, el arquero Kobel desvía a la derecha y siempre llegan en bloque dos o tres. El gol de Lautaro es una joya, ¿no? Como la pelota le pega con el juanete, abre, cierra, o sea, tiene muchas aristas esto. También hay que ser justos en esa parte.
3: En el segundo tiempo extra, doctor, donde ya los otros estaban jugando con 10, estaban ahogados.
2: Que te van inclinando, o sea, ese es el término, la jerga, y le meto más dicción, jerga futbolística, es cuando dicen... Te van inclinando la cancha, ¿no? Te van poniendo las cosas en tu favor.
3: Dígame, ahora. América. Con exacto. Ahorita había mucho. Aquí el gato se llama el VAR. Ni siquiera el árbitro, porque cuando el árbitro no marca, el VAR le dice marca. Vámonos ahora con Inglaterra. Ese partido, ese balón, la FIFA ya sacó un comunicado que no pegó en el cable. Güey, pues en dos no sirvió.
2: Pues todos lo vimos, o sea, todos lo vimos y se volvió tendencia.
3: Piensan que está el público, güey.
2: Ahora, hay una situación, ¿eh? El reglamento es claro y lo dice. Que sí. Pega en algún objeto, en este caso prevé la cámara o perder, y no tiene una repercusión en la jugada de gol, el gol es válido.
3: Le pues cambia la dirección.
2: Si hay una repercusión.
3: Pues le cambia la dirección a la pelota, doctor.
2: Pero pues bueno, es que de acuérdate que todos ellos tienen la manera de escribir y redactar todos los artículos, de tal manera que siempre hay una salida que te convenga. No es la más justa, es la que convenga en ese momento. ¿Sí o no?
3: Sí, ahora rarísimo que no le pasaba ninguna bola a Haaland, ¿eh? Ninguna.
2: Ay. Pues bueno, oye, es así ese contragolpe letal y todo, y dices, ¿Cómo no le van a pasar, no? Pero bueno, en medio de todo esto, hay una investigación que cada día, cada minuto toma más fuerza, que está haciendo el FBI, fiscales federales de Estados Unidos, operaciones vinculadas a la AFA. Los reportes hablan de montos superiores a 300 millones de dólares canalizados con bancos de Estados Unidos. Tour Border Center, LLC, la empresa en el centro del caso, según reportes periodísticos, operó como agente de cobro de contratos internacionales. ¿En dónde entra la FIFA aquí? Que hubo unos pagos que les hizo directamente a la AFA y otros que hizo a esta tercera persona. La FIFA envió aproximadamente 42 millones de 300 que recibió Argentina después de ganar la Copa del Mundo a este tercero. En fin, un tema que está realmente espinoso, ¿sí o no?
3: Y si está espinoso, un equipo así como México con los cachirules no participó en un mundial, a otro equipo no debería estar participando. Caray. Bueno, digo, si se miden las cosas igual, como se deben de medir, ¿no?
2: La vara no tiene la misma medida para todos, más aún cuando ya viene la super idea de Gianni Infantino de 64 equipos a la Copa.
3: Está loco.
2: Seis países.
3: Está loco, es un mundial de dos.
2: ¿Para qué hacemos la eliminatoria entonces? Que sea por invitación, ¿no?
3: Y pasando a lo de las semifinales, a Inglaterra, Argentina, no sé qué van a tener que hacer ahí, porque ahí van a tener, si van a pasar cosas raras, van a ser bien obvias,
2: A ver, ¿qué tiene que ver aquí la Liga MX, Chico Morales, por favor? O sea,
5: ya viene.
2: La que entretiene.
3: Argentina es como la América de México o algo así.
2: Oye, ¿están listas las semifinales? Va a ser 2 de la tarde centro, 3 del este, 2 del Pacífico. Este martes en Arlington, Texas. El equipo de Francia enfrenta a España. Los galos en su tercera semifinal en fila. La Furia regresa luego de Sudáfrica 2010. Y para el miércoles, mismos horarios en Atlanta, Georgia, Inglaterra en contra de Argentina. Lo dijo bien claro el DT de Argentina. Tienen cuentas pendientes desde México 86, pero nada tienen que ver las Malvinas en esto, porque ya están diciendo que ahora, y hasta en cántico los han metido, ¿eh? Yo también aquí quiero ver los gargantones de la FIFA, si van a haber sanciones, ¿eh? Porque luego nada más son fijaditos en unas cosas.
3: Diga por qué, doctor, la nota.
2: Bueno, porque acuérdate que hubo muertos y todo, un territorio que está más allá de la Patagonia, que está en favor de Inglaterra, que lo reclama Argentina, y ahora está bien cañón, ¿sí o no?
3: Sí, no, pero también porque le cayó la... ¿Se acuerda que andaban gritando en el partido de Inglaterra el Pluto, todo el partido? Ya les cayó la multa, 42 millones de dólares.
2: También.
5: Ay, no, a la Federación Mexicana. ¿Pues no que lo van a parar el partido?
3: Hasta que pase eso... Si le dicen a la próxima descalificamos a México, nadie grita, pero no quieren. Las mismas reglas que quieren ellos, no las aplican. O sea, no hacen reglas y no las respetan. Ni una, güey. La del cable en el balón, la de gritar en el estadio, ni una regla, güey.
2: Noto mucho negativismo contra la FIFA. Una chiquita antes de que nos vayamos para la ciudad de Chicago. 13 de julio de 2015, se nos fue el orgullo de Julián Tla Guerrero. Joan Sebastián, que le cantó a Chicago, ¿sí o no?
5: ¡Sí!
2: ¡Descanse paz! ¡Deporte!
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2: Reportes.
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3: Vamos a regresar con la nota macabrona en minutos. Al aire con el Terry.

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1: Buenos días. Es el lunes, 7 de la mañana con 15 minutos. Por supuesto, vamos a compartir cómo están esos tiempos de traslado a esta hora, comenzandito la semana. Interestatal 90, gracias al centro de Chicago. 34 minutos por la 290 en conexión con la 294. También entrando a la ciudad, 28 minutos por la I-25 de Cicero al centro, unos 16 minutos. Y por la Dan Ryan, la 94, saliendo del sur por la 95 al centro, 20 minutos. Para los que van dirigiéndose del centro a Midway, sobre todo también a los Hare, bien pendiente, Interestatal 90 del centro al aeropuerto Hare, unos 18 minutos. Por la I-25 del centro a Midway, también unos 20 minutos. A conducir con cuidado. Aquí seguimos, somos la ley 107.9. 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

0: Regresamos con las comidas mortales.
1: Ah, caray.
0: Comidas que acabaron con la vida de algunas personas. Bueno, te lo platico después de la rolita. Ay, al aire, no. Con el terrible, no con el tigre.

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1: Vámonos con mil maneras de saludar a San Pedro en la nota macabrona. Y vamos a empezar con el antojo fatal. Ay. Cuando el antojo te mata. Vamos. Bueno, Jennifer tiene uno de esos de mil maneras de saludar en la familia.
2: Canijo, sí, a ver.
1: Me lo ha platicado. Jennifer, tú me contaste que un pariente tuyo se ahogó con un chicharrón.
3: Ah, sí. Pero está muy viejito.
4: Era pronto.
1: Estaba comiendo un chicharrón.
3: Y fue en Sinaloa, yo no lo conocía.
1: Y el
3: nunca.
1: Chicharrón le dio chicharrón.
3: Porque era uno de mis tataras.
1: No, no estaba tan grande, tenía como 80 años, pero dice.
3: ¿Cuál tan grande? Si era el padrastro de mi abuela.
1: Cuéntame cómo se murió el señor.
2: Pero cuéntalo acá con suspenso, acá macabronamente.
3: Pues, a lo que yo sé. En una noche, muy tardía, en una noche allá por las 8, pues estaba abriendo una bolsita de chicharrón, pero ese chicharrón bueno, del duro. Decide que lo muerdes y dices, ah, chaval, me va a caler el diente.
1: El de coche, no es el que venden en la 7-Eleven.
3: Exactamente. Entonces le dio la mordida, estaba comiendo apurado, como es costumbre. Y pues se le pasó el chicharrón y no había nadie. Entonces el chicharrón ahí quedó atorado.
1: Y le bloqueó la respiración.
3: Y le bloqueó la respiración.
2: En el cogote.
3: En el cogote. Y pues no hubo quien lo auxiliara. Hasta el día siguiente que lo encontraron con el chicharrón en el cogote.
4: Se dio chicharrón el solo.
1: Oye, literal.
4: Pero pues él se pudo haber alivianado. Volteas una silla y luego te caes de espaldas.
3: Ay, pero ya en el rancho, en el pueblo, te digo.
1: Brother, que cuando, ya fue, cuando te estás ahogando, tu mente piensa en todo menos de lo de la silla y que te avientes para atrás, güey.
4: Sí.
2: Ya, y en ese tiempo ellos no hacían nada. Las mujeres le quitaban hasta los zapatos, güey, a los hombres.
4: Sí.
2: Sí.
3: Así,
2: y le ponían los zapatos. O sea, si era el tatarabuelo de la Jennifer, el vato se estaba ahogando. Estaba esperando que la vieja lo desahogara, la mujer, la esposa.
3: Pues no tenía porque era viudo. Sí.
2: Ah, era viudo.
1: Sí,
2: ah.
1: Oye, ¿sabes una vez con qué me andaba ahogando yo, güey? Con un espárrago, güey.
2: Pues no lo masticaste, que ya
3: se
2: lo
3: vi pasar entero, ¿qué? Pasó,
1: como boca. No, pues, pensé que sí, güey. Pensé que sí, pero sí lo alcancé a meter en la mano y sacármelo, güey. Pues se me estaba muriendo, güey, con un espárrago.
2: No manches.
4: Pero es que se come a mordidas, no se pasa como píldora.
1: Y Jennifer ni cuenta se dio y no quise hacerla de pedo para no asustarla.
2: Yo la miré viendo de reojo a la Jennifer.
3: Ya andaba buscando los papeles del seguro, ¿verdad?
2: No se ahogó este güey.
1: Bueno, vámonos con el antojo maldito. Mire, hay personas que dicen de algo me voy a morir, pero no se imaginan de qué, ¿verdad?
4: No.
1: Ajá. Y lo que nadie imaginó es que este compa, pues se murió por un simple antojo. Todo sucedió en una noche de fiesta en Columbus, Ohio. Donde este compa decidió preparar una enorme olla de aceite para freír pollo. Ya les gusta los discos de pollo,
2: sí, ¿verdad? Ah, muy bueno. Sí. Muy bueno.
1: El problema es que mientras estaba esperando su disco de pollo, Dennis también pues ha estado tomando unas Budweisers y estaba pisteando durante horas y ella estaba medio pedón cuando prendió el disco de pollo. Y mientras esperaba el aceite para que se calentara, Selva se quedó bien dormido. Y minutos después el aceite comenzó a incendiarse. Al despertar, entró en pánico, hizo lo peor que puede hacer con un incendio de grasa. Le arrojó
3: echarle agua.
2: Ay, mijo.
4: Avivó la llama.
1: La explosión de vapor lanzó aceite hirviendo por toda la cocina. Las llamas envolvieron el lugar en segundos y aunque los bomberos llegaron rápidamente, las quemaduras fueron demasiado graves. Los expertos recuerdan que en un incendio de aceite jamás se debe apagar con agua. Lo correcto es cubrir el recipiente con una tapa metálica o usar un extintor adecuado. Porque a veces...
3: O de esas mantitas que tienen especiales.
2: Sí, para sofocar.
1: Un pequeño descuido en la cocina puede convertirse en la última receta de tu vida.
3: Pues tu mamá.
1: ¿Mi mamá qué?
3: No, ¿su mamá no se quemó? ¿No se quemó?
2: Se quemó tu mamá.
3: Por andar hablando por teléfono y dejando el aceite hirviendo ahí por quién sabe cuánto.
1: ¿Neta? Sí, pero ella lo que hizo fue quitarla. Ella no quiso echarle aceite, agua al aceite. Ella quiso quitar la olla de la estufa y le brincó el aceite en el brazo.
2: Ah.
1: Eso fue lo que pasó por andar en el chisme en el teléfono. Es que antes los teléfonos eran pegados a la pared, los tienes que...
2: Simón.
1: Y se le va la onda a uno hablando en el chisme y todo el rollo.
4: Yo les iba a contar una, pero van a decir, todo le pasa, mejor no.
1: No, pues que tú conoces mucha gente. A ver, este es de uno que tú conocías.
2: Bueno, te cuento uno.

0: Pues está envenenada, güey.
1: ¿Y por qué?
0: Pues la bruja la quería matar, güey.
1: Oye, cálmese, es Blancanieves.
2: Está bien, güey.
1: No saliste con tus mamás.
0: Pues no era de un antojo también, ¿no? Se le antojó la manzana,
1: güey. Pensaba que era algo en serio, güey.
2: Yo conozco a alguien que la castigaron por un antojo.
3: Mire que ya se quería reír este desgraciado.
1: ¿A quién castigaron por un antojo, Jennifer?
2: También por una manzana.
0: Al Google.
3: A Google.
2: No, a Dani Evo, no.
1: Estamos hablando de antojos mortales, muchachos. Pues, tú con Blancanieves y tú con Adán y Eva.
3: Pues qué más mortal que la manzana de Eva.
0: Es un pecado mortal, güey. Aquí la trae, güey.
3: Lo bueno que fue manzana y una papaya, imagínate. Como cuando éramos con los pelícanos.
0: Que menos mal que no había cocos ahí.
1: Bueno, también, ¿cuánta gente no se ha muerto porque comen, están comiendo pescado y se les atoró una espina?
2: Sí.
0: Se me han atorado espinas.
3: Oye, el güey ese de la carne asada que talló el asador con un cepillo de fierro. Lo talló y le
1: quedó. Y se murió porque.
0: ¿Con un alambre?
1: Sí, porque se le quedó el alambre, güey. Se le fue entre la carne y se fue la carne, se la pasó por la cerdita, se le quedó aquí.
3: Por eso no tienen que limpiarlo así, ¿eh?
0: Y al Google. No, por eso hay que masticar.
1: Al Google estaba pasando.
2: Dice mejor con la cebolla,
1: Fuimos a un restaurante que nos encanta porque te servían unos tacones bien perros, bien grandes, bien reportados. Y el Google no sé, pero él lo vio. Mamá, ¿qué es esto? Sacó la madre esa del cepillo ese de alambre con el que limpian la madre esa.
0: No es el que más restaurante, Terry.
1: Pues ya no vamos. Está muy rico, pero pues desde ese día ya no vamos. Güey, si se lo pasa, se muere, güey.
0: Simón.
3: Sí.
2: Dios lo cuidó, ¿ya ven?
0: Dios lo cuida al Google.
1: Dios lo cuidó. Y es que al Google le gusta mucho comer carne.
3: ¿A quién sacaría
2: ¿A
3: tú?
2: ¿A quién no?
3: Al Terry.
1: Ayer.
3: Terry a la Terrix.
0: Al chico le gusta comer mucho de gratis.
3: Exacto. No, pues es que es lo más sabroso.
1: Bueno, esta fue tacos, la nota macabrona. Los antojos mortales. Al aire con el terrible. En minutos se captan ataque de un bisonte que se hace viral en las redes sociales. Y además, los aires acondicionados traen una nueva enfermedad que se llama legionelosis.
3: ¿Qué es eso?
1: Ahorita te platica Neocari el Bernardo.

0: Esto es Noti Chismeando con Ikari Albarrán, lista para que nos platique todos los chismes que están rondando por todas las redes sociales. Ikari, listos para escuchar la información, tu boca en medida, adelante.
1: Claro que sí, muchachos, buenos días. Bueno, ¿qué les cuento? Hay de todo sucediendo y déjenme, ya saben, ¿no? Que este próximo domingo va a ser la gran final del Mundial y bueno, resulta que en Nueva York

0: York hay un brote de una nueva, bueno, no, no es nueva, ¿no? De una bacteria que está causando furor. Todavía no llega a los 100 contagiados, pero se llama nada más y nada menos que legionelosis, que viene de la bacteria legionela. Y lo que está causando bastante temor es que es una enfermedad causada por esta bacteria, como ya les dije, y que no se transmite de persona a persona, pero la gente se contagia por respirar pequeñas gotas de agua que contienen la bacteria. Y aquí es donde viene el problema, porque las grandes torres de enfriamiento de aires acondicionados es donde se encuentra la bacteria, y esto ha generado un terror, porque la gente dice, ¿cómo así? ¿Cómo que está en el aire acondicionado pero no se transmite de persona a persona? Bueno, todo empezó porque en un museo en Manhattan se dio positivo que había la bacteria en estas torres de enfriamiento, digamos, en estos compresores del aire acondicionado, y empezaron a alertar a la gente. Lamentablemente ya se han confirmado 60 casos de esta enfermedad, y lo que quieren es que la gente pues tenga mayor prevención y se le diga, sobre todo a la gente que vive en Manhattan, de que les revisen estas torres de enfriamiento para que no tengan, digamos que la bacteria crece en donde se forma la neblina, digamos, de los aires acondicionados, también en los jacuzzi o tinas de hidromasaje. Ya sabes que hay los gimnasios, muchos tienen estas tinas de hidromasaje, las que no se desinfectan bien también tienen el riesgo, también duchas y grifos con agua estancada, fuentes decorativas. Pero bueno, esperemos que esto no sea un problema, sobre todo para los turistas que van a visitar y van a estar allí en Nueva York, ¿no? Para la final que va a ser en New Jersey. Pero bueno, a ver cómo termina todo esto.
1: ¿Y qué le pasa a la gente con esa enfermedad?
0: Oye, déjame buscar específicamente qué es lo que le ocurre a la gente con la legionelosis. Mientras tanto, vamos con otra información. Les cuento también, muchachos, que ha caído la gasolina, el precio 14 centavos, incluso cuando estaba en el peor momento de la guerra. Sin embargo, se prevé que esto no se mantenga porque, como ya habrán visto, ya han escuchado, siguen los altercados en el estrecho de Hormuz, y también Estados Unidos le dio, bueno, durísimo este fin de semana. Así que, bueno, qué buenas noticias, ¿no? 14 centavos estuvo por debajo.
1: Es que ya es la producción que están haciendo en los Estados Unidos y la gasolina que compraron barata después de que se abrió el estrecho de Hormuz. Pues de una vez que se termine toda esa gasolina, quizás se vuelva a subir. Ahora el Irán reclama que el estrecho está cerrado, pero no, siguen pasando los barcos porque Estados Unidos los trae a puros cuetazos. Además, Irán tiene que entender que el estrecho de Hormuz no es de Irán. Hay cuatro países ahí, y es un derecho legítimo por parte de las Naciones Unidas para que todos los barcos puedan circular y transitar por esa región. No es de Irán, güey, como para que quiera que a huevo pasen por ahí y cobrar, ¿no? Entonces es lo que... Y ahorita los trae a bombazos, ¿no?
2: Pero tú ves, siguen tercos de que quieren vengar y que los de iraníes... Ahora en la mañana estaba escuchando que dijeron, no es cierto, nosotros tenemos el control.
1: No, bueno, hasta que... Yo no sé en qué va a terminar eso, porque...
2: Que les den una madriz y ya, que se pongan al pedo.
1: ¿Pero más?
2: Pues, si les han dado duro.
0: Pero hay que admitir también que ha sido muy confuso. Mientras que de este lado dicen que ya lo tenemos todo en control, que ya se va a terminar, allá siguen dando advertencias. Exacto, ha sido muy confuso todo.
1: Es el ejército revolucionario iraní que se quiere ir con las 72 vírgenes y los moderados iraníes que están negociando y negocian algo, pero los otros güeyes no quieren.
0: No están de acuerdo.
1: Entonces, ese es el problema. Bueno, ¿qué más?
0: Sí, el problema. Bueno, mira, la pregunta que me tenía es que quedaba la legionelosis, pues nada más y nada menos que neumonía grave. Por eso ponen a la gente, bueno, las tienen en alerta. En otras informaciones, muchachos, les cuento pues una noticia bastante desgarradora. Aquí en Chicago, 5 miembros de una misma familia fueron asesinados este fin de semana, la madrugada de ayer. Esto ocurrió en East St. Louis, aquí en Illinois. Y bueno, lo peor es que hay 2 adolescentes bajo custodia de 15 y 16 años. 7 miembros más de la familia resultaron heridos. Esto está bajo investigación. La policía dice que fue un evento directo. Y bueno, a ver, mañana les tengo más información acerca de eso. Ya para terminar con Notichismeando, se hizo viral en redes sociales este fin de semana el ataque de un bisonte en el Parque Nacional Yellowstone hacia un abuelito, que el video lo que más llama la atención es que salió volando literal el pobre abuelo, que ahora está internado en un hospital con heridas bastante fuertes. Ahora, digo yo, hay que calificarlo para truco de la semana, no lo sé, hay un debate en redes sociales porque el señor estaba en compañía de su nieto y él se detiene para tomarle una fotografía y se ve en el video como que se acerca muchísimo, el bisonte lo ve y pues bueno, empieza a aquel desastre, ¿no? Empieza a perseguir también unos niños.
1: Yo cuando lo vi pensé que era inteligencia artificial, güey. Yo, ay, la neta, Dios, yo no creí, sí, en eso. Yo no, te lo juro que no, cuando vi el video, así, cuando vi el video pensé que era IA. ¿No lo has visto, chico?
2: No, no.
1: Ahorita te lo enseño. Güey, no, pues el video, señor, ¿verdad?, le toma una foto al búfalo. Ajá. Y el búfalo se enoja, a lo mejor se no enoja, estaba en su mejor día, estaba feo.
0: No le gustó el ángulo, la cosa ahí de las fotos.
1: Bueno, que lo corretea, güey, que le avienta con la cabeza.
0: Pero el señor vuela, chico, vuela.
1: Como la caricatura, dije, no, esa madre es IA,
2: güey. Fíjate que yo quedé bien traumado porque mi primer película que vi se llamaba Bisonte Blanco con Charles Bronson. Y no, era un desmadre, era pobre viejito. Ay, parecía cirquero, parecía del circo del Sol de Leo.
1: Pues así menos, güey, no, pues ojalá que sobre vivan y Cari Albarrán, sí, qué bárbaro.
0: Vale. Pobre abuelito está ahí con la cadera toda rota y todo. Pero bueno, muchachos, ahí me siguen en las redes sociales, @NeyCariAlbarrán. Buenos días, feliz lunes para todos.
1: Ahí ahorita Neycari y yo vamos a subir el video para que lo vean en una nota. Ajá. Ok.
3: Más adelante. 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
1: ¿Quieres protegerte de las malas vibras? ¿Alguien te está echando la sal? ¿Cuáles son los amuletos que deberías de tener para protegerte y que te vaya bien y que no te anden pegando lo malvibroso? Ahorita viene Ricardo Carrera con eso al aire con el Terrible, al millón y pasadito.

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2: Estamos de regreso al aire con el terrible al millón y pasadito, listos para platicar con nuestro metafísico don Ricardo Carrera el día de hoy, y vamos a hablar de temas importantes, talismanes que podemos llevar a nuestros jales o a los lugares, de repente si vamos a tener alguna junta importante, para una entrevista de trabajo. ¿Hay algún tipo de energía positiva que podamos cargar, don Ricardo Carrera, para poder estar nosotros con buenas vibras y con buenos augurios a donde vayamos a ir?
3: Sí, claro que sí, buenos días para todos. Tenemos en primer lugar que diferenciar lo que es un amuleto de lo que es un talismán. El talismán es un elemento que tiene una energía propia. Por ejemplo, un cristal de cuarzo, el amatista para mejorar la espiritualidad, o el cuarzo amarillo que se llama citrino para mejorar la economía. Si nosotros tenemos alguno de estos cuarzos con nosotros, vamos a recibir esa energía positiva que el cuarzo ya tiene. Ahora, esos que se llama talismán se puede mejorar con lo que se llama un amuleto. En el amuleto, la energía no es de ese objeto, sino que se agrega mediante un acto mágico, y hay en el mercado muchísimos amuletos a la venta, así que cuando nosotros vayamos a hacer algo relacionado con economía, podríamos, por ejemplo, tener con nosotros un citrino. Si vamos a hacer algo relacionado con el amor, un cuarzo rosa. Si queremos mejorar nuestra espiritualidad, una amatista, y así podemos para cada actividad tener un amuleto o un talismán que nos ayude.
2: ¿Usted no tiene como una bolsita con cada uno de ellos?
3: Sí, claro que sí.
2: Entonces, porque usted me regaló algo para poner abajo de la cama que se llama turmalina negra.
3: Correcto. La turmalina negra es un cristal también de cuarzo que sirve de protección. Eso lo que hace es absorber las energías negativas que puedan estar dirigidas hacia uno. Entonces, es como un señuelo. La energía no nos entra a nosotros, sino que va a la turmalina. Son un poco caras, así que se pueden reemplazar debajo de la cama, si no la pueden comprar, simplemente con carbón vegetal, el mismo carbón que usamos, charcoal, para hacer una parrillada, un asadito. Bueno, eso mismo en un plato debajo de la cama absorbe las energías negativas.
2: 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Aquí tenemos a María Elena. María Elena, ¿cómo estás?
4: Bien, gracias, buen día.
2: Te escucha don Ricardo Carrera, ¿cuál es tu pregunta?
4: Mi pregunta para el señor Ricardo es que desde hace como 5 años yo estoy pasando por una rachita muy difícil. Todo me sale mal, todo.
2: ¿Hasta cuando cocinas se te quema el arroz?
4: Hasta el arroz me sale, hace el masado.
2: Todo le sale mal, don Ricardo Carrera, cuando va al baño.
5: Hasta lo que quiere hacer mal, le sale mal.
3: Mira, María Elena, en primer lugar tengo que aclararte que eres muy buena persona, no mereces estar pasando por esta circunstancia. El arcano número 1 está en el centro de esta lectura y así lo marca. En segundo lugar, no veo aquí que estas energías negativas de las que tú hablas vengan de afuera, sino que son lo que se llaman biorritmos. Simplemente tienes que tener paciencia, así lo está marcando el arcano de la templanza, el arcano 14, y dentro de muy poco tiempo vas a ver cómo la misma rueda de la fortuna va a empezar a girar para el otro lado y las cosas van a empezar a mejorar. En estos momentos es como cuando aparece la época de vacas gordas, vacas flacas. Son circunstancias, son ciclos, y el ciclo de esto que todo te sale mal ya está terminando. Así que ten un poquito más de paciencia, por favor.
2: Muchas gracias, María Elena, que tengas un excelente día. Vámonos con Julio en la línea telefónica. Julio, ¿cómo estás?
6: Muy bien, terrible, sí.
2: Te escucha don Ricardo Carrera, ¿cuál es tu pregunta?
6: Don Ricardo, quisiera preguntarle qué me espera futuro en el sentido económico y sobre todo en el matrimonio también, porque trabajo mucho, pero el dinero no rinde.
2: Oye, ¿por qué preguntas del matrimonio? ¿Esta falta de dinero está haciendo que tengas problemas con tu esposa o con tu esposo?
6: No, lo que pasa es que siento que no avanzamos pues en la relación, pues.
3: Bueno, lo que yo estoy viendo aquí es que ustedes se merecen merecen tener una buena relación porque ambos son muy buenas personas. Pero con respecto al dinero, tienes que cuidar muchísimo en qué lo gastas, porque estás gastando de más. El arcano 15 del diablo aparece solamente cuando hay demasiada juerga. Y ahí es donde está el problema.
2: ¿Demasiada qué, don Ricardo?
3: Demasiada juerga. Juerga, demasiada...
7: triple juerga. ¿Qué es eso? Ya te conozco.
2: ¿Qué es eso?
3: Hay que gastar un poquito menos en temas de diversión. Y sobre todo los gastos chicos, porque los grandes se van a cuidar solos. Pero estás demasiado gastador en temas de ocio, en temas de haceres. Trata de controlar eso, por favor.
2: Sí, oye, compadre, es que mira, lleva una libreta. Deja meterme en lo que no me importa. Julio, hazte un presupuesto, compa. Es que la mayoría de la gente dice que no salen al mes. Cuando empiezan a recortar gastos, ya les queda hasta para ahorrar unos 100 varos al mes. Okay, ¿cuántos años tienes?
6: Lo que pasa es que tengo planes de comprar casa, pero uno pues, también tiene miedo al fracaso también.
2: Esa, doctor, el miedo al fracaso.
3: Claro, tienes que tener, Julio, miedo solamente a tener miedo. Porque si tú te convences de que vas a fracasar, efectivamente vas a fracasar.
2: Lo atraes a tu vida, Julio. Cuando tú dices, voy a fracasar, me voy a divorciar, me van a correr, el universo te escucha y te lo concede. Okay, ¿en qué trabajas, Julio?
6: Soy camionero, comercial.
2: Imagínate, ganas muy, muy buen dinero. ¿Tú puedes, te puedes separar $100 al mes, Julio?
6: Fácil.
2: Búscate ve a tu banco a donde tú vas usualmente y diles, quiero una cuenta de inversión y métele ahí $100 al mes en una cuenta que tenga interés compuesto, pero no toques ese dinero. Ese dinero no lo vas a tocar en 20 años y en 20 años vas a tener para tu retiro, compa.
6: $100 al mes,
2: porque ganan interés sobre interés sobre interés sobre interés y eso se llama interés compuesto y mucha gente no lo conoce y cuando lo conocen, pero don Ricardo, esto es para no sacarlo del banco, es para tenerlo ahí apartado y no tocarlo en 20 años. Y si tienes 20 mil, 30 mil, 50 mil, mételo en esa cuenta y no lo toques.
3: Exacto.
2: Exactamente, perfecto. Julio. Que te vaya muy bien.
6: Muchas gracias, que estén bien.
2: Gracias, don Ricardo Carrera. Para toda la gente que quiera platicar con usted, ¿cómo pueden encontrarlo?
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buenos días, feliz lunes. Iniciamos con las informaciones. La ciudad de Chicago dio inicio a una nueva semana de actividades del programa de verano para jóvenes, con cientos de estudiantes participando en empleos temporales, deportes y talleres comunitarios. Las autoridades buscan mantener a los adolescentes en espacios seguros durante las vacaciones escolares. Miles de viajeros regresan hoy lunes a sus hogares tras el fin de semana, mientras los principales aeropuertos del país reportan una intensa actividad. Las autoridades recomiendan llegar con anticipación debido al alto flujo de pasajeros y posibles demoras en algunos vuelos. En México, el gobierno federal continúa reforzando las labores de atención y reconstrucción en comunidades afectadas por las lluvias de las últimas semanas. Autoridades mantienen el monitoreo de ríos y zonas de riesgo, mientras Protección Civil coordina el apoyo a las familias damnificadas. Para Al Aire con el Terrible les informó Mónica Alexandra.

0: con la voz por Dios el trabajo, quiero decirle a cada uno de ustedes que estamos vivos.
1: Solo por hoy.
0: Yo te quiero decir a ti que no persiga la luz al final del túnel. Sé tú quien enciende las antorchas que iluminan todo el camino. ¿A poco no, muchachos?
2: Muy cierto.
0: El túnel representa los momentos difíciles, las dudas, los obstáculos, las etapas de la vida en las que no ves claro tu futuro. Y el encender las antorchas simboliza la acción, la iniciativa y la resiliencia que tengas cada vez que tengas una pequeña prueba, las decisiones que tomas o el esfuerzo que haces para ir caminando por ese túnel.
2: Sí, muy bien. Así y hablando de luz, que no hagan caso de personas que quieren aparte la luz, porque a veces ellos mismos no pagan ni siquiera la luz de su casa, compa.
3: Como a mí que me llegó el recibo de la luz de $400, no lo he pagado.
2: Ahí está, y ni lo pagará, chico.
3: No, pues es
2: la, porque usted, el vicio.
3: La luz.
0: Este es un recordatorio poderoso de que no necesitas que las circunstancias mejoren primero. Tú puedes empezar a mejorar tus circunstancias. Chico Morales, pero tengo entendido algo.
3: A ver, entiéndeme.
0: Yo, en una casa, yo no pagué la luz como 4 meses y no me la cortaron, nomás me mandaron un bill con todos los meses acumulados. Yo pensé que te la cortaban, luego que no la pagabas.
3: No te la cortan, por no sé por qué, pero yo lo más que
0: porque son buena onda, güey. No puedes dejar a la gente sin luz porque se muere, no le prende el gire, no le prenden las
1: cosas. Ah, pero pregunta en México.
2: En México, sí.
1: Han pasado 5 minutos desde que se te venció el de este.
2: Ya estoy parado afuera esperando. Ya está, se venció.
0: ¿A poco está el vato ahí? 5, 4.
2: Sí, de
1: casi.
0: Cuenta como contaban en el mundial.
2: Ándale.
3: Oye, pero yo pensaba que aquí ni la cobraban porque. Pues,
2: oye, chico.
3: No me la cortaban, no estoy acostumbrado a este. De repente, y duré 2 años. Y ya, pues ya me llegó el bill uno rojo, el canijo. Ya dije, pues voy a ver de arreglar.
0: No, pero luego también te dan quebrada de que negocies eso.
3: Sí, arreglos de pago.
0: Sí.
3: Pero también lo suave es que te dicen, oiga, ya debe 1,800 usted. No creo que los vaya a alcanzar a pagar. No, pues la verdad no. Mire, vaya a esta dirección y le van a ayudar y te lo pagan el mil, güey.
2: Ah.
3: Sí.
0: Bueno, hay organizaciones lucrativas mismos que no se roban el dinero y que se ayudan a la gente.
3: Ellos mismos, pero ellos mismos, lo curioso es que ellos mismos te mandan.
2: Te mandan, pues.
0: Y eso es para gente que vive en el sur de California. ¿A dónde fuiste?
3: Yo fui por la, se llama el Nido, es el Benice.
0: ¿Esos son los escuches que andan buscando los niños?
3: No, Nido. Como
2: Nido.
3: Ahí hay oficinas, es en la esquina de la Glenox con la Benice, ahí en Pacoima, hay unas oficinas, ahí te metes y te alivianan.
2: Cada mes lo ven.
0: Tienes
2: allá,
0: que
2: chicos.
0: Calificar para eso, ¿no?
3: Sí, tienes que calificar, pues sí, demostrar que ganas lo mínimo, yo de volada.
2: Llegó el chico y le dijo, no.
3: Llevé
2: ni me muestre los documentos, le dijeron.
0: Tú aquí estás. Quítale el bill.
2: Sí, oye, pero sabes, también si no pagas ese bill, aunque haya sido chiquito, pues va creando como intereses, ¿no? Y pueden pasar años, si no te pones trucha, 10, 15 años, y compras una propiedad, y tú quieres poner el recibo a tu nombre, güey. De volada brinca. Si te habías perdido y ellos no te van a andar buscando, no te buscan.
3: Sí, por eso tienes que aguardar.
1: Te la guardan.
2: Te la guardan.
3: Tienes que memorizar bien los datos de un amigo para que cuando se ocupe, pues la pones
2: en el nombre. Porque tienes que pagar ese dinero. Ya una vez que ya tienen tu nueva información, ya no te lo quites de encima. Y pueden pasar.
1: Y sí, nos pasó una vez.
0: Hablas como que te pasó.
2: No, pero le pasó a una persona cercana.
1: A nosotros nos pasó una vez, pero al revés.
2: Precisamente eso. Después de 20 años, güey, compró una casa el vato. Y cuando la quiso poner a su nombre ese rollo, pues que le van llegando $300,000, güey.
3: Pero sabes que lo malo es que si se quema esa casa, y por ejemplo, yo quemo la casa a esa edad, no pago los biles, y llega Terry, no se la ponen hasta que se pague el bill de ahí.
0: Jennifer, tú dices,
1: a nosotros nos pasó algo así con lo del internet. Que nosotros quisimos poner el internet y la casa, pues el que estaba anteriormente no había pagado ni nada. Entonces no podíamos poner internet porque estaba la dirección.
0: Sí, eso pasó ya en Robbie.
3: Hacen eso ya ahorita. Ya está.
1: No, en Rancho.
0: Ah, fue en Rancho Cucamonga. Uh-huh. Pues bueno, yo también fíjate que fui de los que desconectaban. Yo trabajé desconectando cable.
3: Sí.
0: Y eso fue en el área de la bahía. Y, mano, era, güey, porque te pagaban, te daban como 200 desconexiones y te pagaban como $5 por cada una.
2: Ah, te dan comisión.
0: No, pues sí, tú ibas a desconectar y ibas nomás por la comisión. Yo era contratista.
2: No tenía sueldo.
0: No tenía sueldo, era contratista. Yo era mi propio empleador. Tenía mi camioneta con mi herramienta y todo. Y hacía instalaciones. pero nos encantaban las desconexiones porque era más rápido. A veces tenías 20 desconexiones en el mismo departamento, en el mismo edificio de departamento. No, bam, bam, bam, bam, bam. No, todos días con. Pero cuando me tocaba ir a los postes, güey, de mis amigos allá en Richmond, California,
2: sí,
0: que me subía, nomás se oía. You better clip my cable alone, baby. I'm gonna shoot you.
3: Conéctamelo, desgraciado.
0: Y lo ponía como desconectado y me lo dejaba conectado.
2: Y ahí me quedaba arriba un rato porque no se iban.
3: Pero lo chido así, como.
0: Pero salían, cuando te veían en el poste, salían, güey, porque se ven que les iba a desconectar el cable. O sea, y lo querían gratis, güey.
3: Pero a ti te iba mejor porque lo desconectabas y luego le decías, compa, te lo conecto por unos 250 al año. Nomás no le digas a la compañía, ¿ah?
0: Yo no hacía eso.
2: Oye, te hubieras caído.
1: Estás viendo que no quería acercarse, menos.
0: Sí, me caí de un poste. Lo que pasó, güey.
1: Cayó del poste en el que andaba.
0: Lo que pasaba, que les dejaba la desconexión ahí y nomás ponía que sí lo había desconectado, güey. Porque digo, era mi vida, güey.
2: Sí, claro.
0: O a veces también sí le hablaba, oigan, háblale a la policía, porque tú me andas sacando una pistola. Oh, vete de ahí, me decían.
2: Pues sí, no, pues ya no vuelve.
0: Esos ratos no querían pagar.
2: Y nunca, por $5, güey, no manches ni la subida al poste.
0: No, mira, pero échale lápiz. 200 por 5, ¿cuánto es?
2: A ver, déjale hecho.
0: Son 1,000. Es lo que me sacaba al día, güey.
3: 1,000.
2: No, déjeme sacar la calculadora,
3: son
2: chicos.
3: 1,000, vale.
0: Tú vas a decir todo.
1: Ay, 2 por 5, Pop, 10.
0: Todos los que trabajaban en el cable en ese entonces, no me van a dejar mentir. Era una la nota, güey. Salían unos cheques, güey. Y yo tenía con 23 años cheques a la quincena de 6,000, güey.
2: Ah, de pura cortadera.
1: Y ahora te lo desconectan de lejos.
0: De cortadera,
1: ¿no?
0: O de instalación de cable. Y después, como los Ubers, empezaron a salir contratistas de cable de todos lados. Y hace cuenta que antes llegaban y nos daban 14 jales en un día, güey. Y ya después se bajó como
3: hasta
0: que si nos daban 2, güey.
2: No.
0: Ya nos iba bien, güey.
2: Ya no costeaba.
0: Pero era lo mismo, güey. Porque las compañías como AT&T o Pacific Bell allá en el área de la Bahía usaban contratistas para no pagar empleados de adentro.
2: Simón.
0: Y yo, pues empecé en la gloria, güey, pero ya después estábamos inundados de esa madre, güey. Y ya, pues se nos fue bajando el jale bien cañón.
2: Pues qué lástima, y pues
0: pero
2: está bien.
0: Los primeros cheques, pues ahí fue cuando me compré mi primera casa, güey.
2: Ay, ya le.
0: 12,000 al mes, y estamos hablando de que. Pues en el 98, 99, güey.
2: No, las casas casi las regalaban en ese entonces, güey.
0: La primera casa que compré valía 114,000, 3 recámaras, 2 baños.
2: Ven nomás.
3: Fíjate.
2: Yeah. Y le daban bono.
0: Yes. Bueno, nosotros regresamos al aire con El Terrible en minutos. Viene Mi Vida es una Canción. ¿Tú?

0: Estamos de regreso al aire con el Terry, platicando con Mariana, que está aquí con nosotros. Quiere pedirle perdón a su marido. Mariana, bienvenida.
1: Buenos días, gracias por escucharme.
0: No, gracias a ti por comunicarte con nosotros y tener la confianza. Mariana, ¿qué le hiciste a tu marido?
1: Pues me fui con otro y pues ahora estoy arrepentida porque no resultó ser lo que yo esperaba o lo que me demostró el tipo. Rápido sacó el cobre y pues ahora estoy arrepentida y quiero regresar con mi marido.
0: Ok, Mariana, regresamos en minutos para que me cuentes por qué la persona con la que te fuiste sacó el cobre, qué fue lo que te hizo, y también le vamos a marcar a tu marido para pedir perdón.
2: Gracias. 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

0: Estamos de regreso al aire con el Terry, platicando con Mariana, que quiere pedirle perdón a su marido. Ella se fue con otra persona y dice que la otra persona no resultó lo que ella esperaba, que sacó el cobre. A ver, Mariana, ¿qué fue lo que hizo esa persona con la que te fuiste? ¿Por qué dices que sacó el cobre?
1: Pues fíjate que me presumía y pues tenía su buen carro. Como te digo, me abrías la puerta y muy atento, muy elegante. Tenía su departamento en el último piso del edificio, o sea, un apartamento muy lujoso. Y por último me di cuenta que todo lo que él me estaba presumiendo, incluyendo el apartamento, era de su jefe. Y aparte estaba casado, exactamente.
2: Y una pregunta, oye, ¿y si no estuviera casado, qué hayas hecho?
1: ¿Si no estuviera casado el tipo?
2: Sí, pues sí.
1: Pues... Bueno, pues así de jodido como estaba, ni casado ni soltero, la verdad, pues es un pobre gato y estaba presumiendo lo que no era de él.
2: Entonces, entonces.
1: Pues es que uno tiene que tener algo, se tiene que ofrecer algo, pues pregunta, no te vas a ir nada más así.
0: Una pregunta, ¿y tu esposo no te ofrecía algo? ¿No tenían una casa, un carro, algo? O sea, ¿qué es lo que te faltaba? ¿Qué te faltaba con él?
1: Lo que pasa es que mi esposo puro trabajo, trabajo, trabajo, y no había detalles, no había nada, y entonces pues uno, pues desafortunadamente, ahora digo desafortunadamente porque no me resultó, no era lo que yo pensaba. Uno a veces, no todo lo que es la yarda de enfrente es verde, no siempre es verde. Entonces uno se deja llevar por ilusiones, por fachadas. Entonces pues terminas decepcionada y terminas apreciando lo que tienes en tu casa, porque el tipo, mi esposo, pues trabajando todo el tiempo, y ahora puedo entender que pues estaba sacrificando por mí, y yo andaba ya de, como quien dice, de cabana ya, poniéndole el cuerno, pensando que me iba a encontrar algo mejor, y no me resultó.
0: Bien, pues vamos a marcarle a tu marido para que le pidas perdón. Él sabe que te fuiste con otra persona, ¿correcto?
1: Sí.

0: Bueno.
1: ¿Aló? ¿Qué haces?
0: ¿Quién es?
1: Mariana, ¿cómo que quién es? ¿Ya se te olvidó mi voz?
0: ¿Qué quieres?
1: Pues te quería pedirte perdón, la verdad estoy bien arrepentida. Yo sé que la cagué gacho y ahora me doy cuenta y te llevo como el perro con la cola entre las patas y pues quería pedirte perdón.
0: ¿Te acabas de dar cuenta ahorita? ¿Te acabas de dar cuenta después de cuánto tiempo de que me viste la cara de perro?
1: No me acabo de dar cuenta ahorita. A la semana pasada me di cuenta de que no era lo que yo pensaba.
0: Ok. No, pues qué chido, de verdad, nomás me hablas y yo aquí de perro te tengo que contestar una semana después ya que el celo te iluminó de que recapacitaste de la gran traición que me hiciste.
1: Mira, la verdad te voy a ser bien sincera, estoy súper arrepentida, te lo digo de corazón. Corazón, no vale la pena.
0: Arrepiéntetele a Dios, a mí, ¿no? Todo lo que tú hiciste, ¿sabes qué?
1: Por eso te estoy pidiendo perdón a ti y no lo voy a volver a hacer, El tipo, pues, no era lo que yo quería, yo me ilusioné y pues, la regué. Tengo que admitir lo que la regué.
0: ¿Y qué piensas tú, que nomás puedes regresar así nomás, como que si no pasó nada? Te estabas dando luz ahí en carro del año, que ni siquiera era del pendejo ese, viviendo en una casa que era del dueño de él. Según llevándote la... Ya que se explotó tu burbuja de fantasía en la que vivías, ¿ya quieres regresar a la normalidad?
1: Lo que pasa es de que como tú no me dedicabas tiempo, pues yo la verdad me pues no sé qué fue, me pasó lo que me pasó, la verdad. Como no me dedicabas tiempo, siempre estabas trabajando.
0: Pasó, mira, te voy a explicar.
1: Pero ahora que me pasó todo esto, me di cuenta que, pues, aprecio todo el sacrificio que estabas haciendo y que no estabas conmigo porque estabas tratando de darme lo mejor, las comodidades, y yo pues de p***a fui a creerme de otro p***o que andaba presumiendo lo que no era suyo.
0: ¿Cómo que otro p***o? Mira, este p***o trabajaba todo el tiempo para que tú tuvieras una vida...
1: No, yo no te estoy p***ando a ti, me estoy p***ando yo.
0: Pues tú y aquel güey somos p***os y yo de p***o...
1: No, yo te respeto, la verdad, tengo mucho respeto y...
0: Yo soy el p***o que te contestó esta llamada porque ni siquiera ni tienes ni perdón de Dios, ¿sabes qué? Ya, la verdad... Ya que tu fantasía y todo tu chistecito ya se te acabó, ya quieres regresar como que si fuera nada, sabiendo que yo trabajaba duramente para que tuviéramos una buena vida. No, tal vez no fue la mejor que te pude dar, pero era una vida honesta.
1: Te digo de corazón, estoy arrepentida.
0: El corazón me lo rompiste a mí. ¿Y eso cómo lo vas a reponer?
1: Bueno, solamente quiero saber una cosa, ¿me vas a perdonar o no? Porque ya no quiero seguir perdiendo el tiempo. La verdad, yo ya me humillé, ya te pedí perdón y pues, ¿me perdonas o no me perdonas?
0: ¿En realidad estás arrepentido?
1: Pues por supuesto que sí, si no, no te estuviera llamando. La verdad, de verdad, de corazón te lo digo.
0: Es que...
1: Me duele hasta el corazón, lo siento sinceramente que sí la regué, como se dice vulgarmente.
0: A mí me duele...
1: La cagueo.
0: Me duele enojarme contigo, pero yo honestamente algo me está diciendo a mí en mi corazón ahorita, aunque me lo hayas quebrado, siento como que me estás diciendo la verdad y algo me está diciendo que estás tú siendo ahorita honesta conmigo y como que yo creo que regresemos, yo creo que deberíamos dejar todo esto atrás y mejor comenzar de nuevo, ¿no crees? Porque
1: eso es lo que yo quiero y pues hacer cambios para que no vuelva a suceder ni de tu lado ni de mi lado.
0: Pero mira, una cosa sí te lo pido de todo corazón, por favor, no lo vuelvas a hacer otra vez, por favor.
1: No, te lo prometo que no lo vuelvo a hacer, créeme que aprendí la lección. No es fácil estar sin una persona que te apoye y otra meterte en una relación donde pretenden apoyarte y a la hora de la hora no están, o sea, no vale la pena, la regué.
0: ¿A dónde estás para que te vaya a buscar? Porque me salgo del trabajo ahorita, te voy a buscar, ¿dónde estás?
1: Ok, ahorita te mando la dirección, gracias mi amor, te amo.
0: Sale mi amor, ahí te voy a buscar, cuídate.
1: Ok, pues te quiero mucho, cuídate.
0: Ok,
1: bye.
2: Ya quedó perdonada. Fíjate. Échale ganas a la segunda oportunidad que te acaban de dar.
3: Qué suerte, ¿verdad?
2: Qué suerte.
4: Qué suerte, o qué menso, dijera yo.
2: Bueno, pues esto fue Mi Vida es una Canción. Ahí te va la rolita de tu vida, mi querida amiga. Espero que la disfrutes. Somos al aire con El Terrible.

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1: Estamos de regreso al aire con el Terry, listos. Y bienvenida a toda la gente que se une a la transmisión de este programa a través de toda la Unión Americana. Estamos ya listos para escuchar al Dr. J con toda la información de lo que está pasando en Estados Unidos, México y el mundo. Con objetividad, con datos, con lógica, de manera razonada. Él es el Dr. J. Bienvenido, doctor, ¿cómo andamos?
2: Al millón y pasadito, mi querido Terry, con el gusto de saludarte en esta mañanita, arrancando semana con bastante información. Nada agradable porque se volvió... Mira, a mí mi papá me dijo desde chiquito, mijo, usted pelece con quien quiera, uh-huh, cuando es válido, menos con la cocinera. Con la cocinera.
3: Claro.
2: El problema es de que mi tío el pelos de elote como que no agarra la onda, porque siguen peleados con los de Irán, y ya hoy Irán volvió a cerrar el estrecho de Hormuz.
1: A ver, yo ahí no estoy de acuerdo contigo. Te voy a decir nada más por qué. Estaban en un acuerdo de cese al fuego y luego Irán comenzó a hundir barcos mercantiles, civiles, violando el mismo el acuerdo al fuego, al alto al fuego que habían puesto. Y luego, sí, pues se enojan cuando les caen las represalias y se ponen a aventarle cohetes a Omán, Arabia Saudita, a Qatar y a todos estos países. Entonces, ¿y ahora dices tú que Estados Unidos es el actor malo, doctor J?
2: No. El actor malo realmente son los dos, porque desde cuando ya hubieran parado este conflicto. Ahora, Estados Unidos le ha dicho, lo único que está pidiendo Estados Unidos, ahora... También creo que ha habido un factor muy importante, y que esto incluso en una en un sitio de internet del gobierno iraní, ellos hicieron de que el gobierno estadounidense no se puede estar mofando de que se está robando el petróleo iraní, porque ahora esas declaraciones no ayudan, como en su momento el presidente Donald Trump mencionó, es que ustedes no saben, pero estamos llevándonos cantidades exageradas de petróleo de Irán. No debe hacer eso el presidente, porque lo único que hace es frena precisamente estas negociaciones que desde cuando ya hubieran parado.
1: Doctor J, no se puede negociar con Irán, porque en Irán hay como dos grupos, los grupos que son como normales, que quieren que ya se termine todo esto, y luego está el ejército revolucionario iraní que tomó control del país y que son liderados por el ayatola que nadie ve, el fantasma que gobierna ese país, porque nadie lo ve, nada más sale ahí comunicados de X diciendo que se va a vengar y que las 72 vírgenes y que la furia de Alá y todo eso, pero luego vienen estas personas a querer negociar y que se acabe todo, y los demás no, y ya lo reconocieron el presidente de Irán. No, nosotros queremos llegar a un acuerdo, pero ellos se salen de control. Entonces, ¿de quién es el problema?
2: Sí, y realmente es una historia que si esto no se detiene, pues va a seguir afectando a todos, a todos termina por afectar.
1: Bueno, hoy la gasolina bajó 14 centavos, y el precio del barril también. O sea, hay que averiguar.
2: Bueno, pero te puedo augurar que va a haber un aumento en las próximas horas, porque digo, al momento que se confirma que el estrecho de Hormuz está cerrado, pues definitivamente
1: pero
2: no es nada
1: el centro de comando norteamericano CENTCOM en su página de redes sociales que el estrecho sigue abierto y que siguen ayudando a los barcos a pasar. Está en CENTCOM ahí en el gobierno de Estados Unidos. O sea, es que Irán te dice una cosa.
2: Ojalá y sea así, ¿no? Ojalá y sea así.
1: No, ¿tú a quién le crees? ¿A Irán o a Estados Unidos?
2: Pues mira, yo creo que, yo digo, obviamente le debemos creer al gobierno estadounidense, sin embargo, bueno, pues lo que hoy se está ventilando, incluso por algunas organizaciones internacionales, es que parte del estrecho de Hormuz, principalmente en el área de Irán, pues estaría cerrado. Entonces,
1: Y los que están pasando por las millas que le pertenecen a Omán y a la Arabia Saudita, pues por ahí pueden circular, y es ahí donde le andaban echando drones a los barcos, doctor J.
2: Exactamente, terriblemente. Bueno, oiga, Ken Salazar, el ex embajador de Estados Unidos en territorio mexicano, dice que a él no le echen la culpa.

0: culpa. Que le echen la culpa, dice, pues a otros más. Dice, porque todo lo que se hizo en su momento, de que si era el avión que no era, que el piloto que quién era, que no era, que si el FBI estuvo involucrado, que sí, que no. Bueno, pues resulta que en una entrevista, y parte de lo que comenta en su mismo libro, pues él dice, el responsable de todo esto es definitivamente la mala comunicación que no se han dado en los gobiernos, ¿no? Dice, porque nosotros le informamos todo a Andrés Manuel López Obrador. Él sabía de cada uno de los movimientos que se hicieron. Entonces, ahora no se hagan que la Virgen le habla, ¿no?
1: O sea, supone que cuando sale un presidente y va a entrar otro en cualquier país, tienen una junta donde son... pues les dicen todo lo que está pasando en el país, todos los acuerdos que están pendientes, todo lo que... Entonces, esa junta da a lo que dice Ken Salazar, no se tuvo por alguna razón o no le dijeron todo lo que estaba pasando a Claudia Sheinbaum, ¿correcto?
0: Pues tentativamente, ¿no? Tentativamente. Digo, a ver, Terry. En ese momento Claudia Sheinbaum era jefa de gobierno de la Ciudad de México. No era tan solo un diputadillo o un presidente municipal de Chiconcual de las Tunas. No, güey, estás hablando de la jefa de la Ciudad de Gobierno. Obviamente, pues también sabía parte a lo mejor de este operativo, ¿no? Sin embargo, bueno...
1: Quizás no, porque algunas cosas son clasificadas. Pero cuando ella...
0: De cualquier manera tenía a Rosa Isela Rodríguez, güey.
1: Exacto, pero tenía lo que... A donde yo voy, quitando a todos ellos, cuando entrega el poder a Andrés Manuel López Obrador, le tuvo que haber puesto al tanto a Claudia de todo lo que estaba pasando.
0: Pues en teoría sí, pero pues ahí queda claro. Una de dos, o no le dijo... O se hace que la
1: o no le, hable, o no le quiso mamá, decir.
0: O como la mamá del muerto, tarugo para no dar café. Bueno, oigan, resulta que el gobierno de Estados Unidos está revelando nuevos videos de los UFOs, de los ovnis, muchachos.
1: De los UFOs.
0: Oye, nosotros que decíamos que este Maussan estaba chisqueado.
1: Te digo una cosa, doctor J, yo siempre le creía a Maussan, ¿verdad? Aquí lo teníamos, salía cada semana con nosotros. Nomás que ahorita ya tiene un canal de televisión y ya no tiene tiempo para atendernos, pero sí le creíamos. Y muchas de las cosas que dice el vato, sí están saliendo en los expedientes que estás diciendo, doctor J.
0: Bueno, pues te digo, entonces, y nosotros que no le teníamos tanta fe, y mira nada más. Oye, por cierto, el otro estaba viendo una entrevista que le estaba haciendo Nayo Escobar, un buen amigo de Monterrey.
1: Cálmate, güey, tú no conoces a Nayo Escobar, güey, no lo conoces, güey.
0: No, muy buen amigo mío, fíjate, muy
1: bueno. Nomás porque te puso un like en una foto ya.
2: Piquetito de ombligo, ya. No,
0: fíjate que tenemos una buena amistad. Él es de Monterrey y se dedica precisamente a hacer ese tipo de podcast, de ese tipo de contenido. Y vi la entrevista que le hizo a Maussan y reveló, hay cosas también muy interesantes acerca también de los códigos binarios, de todo este tipo de tecnología, e incluso habló también acerca de las pirámides, que es un tema muy, pero muy interesante. Si usted puede verla, la verdad que vale la pena, y sobre todo que también vuelve a explicar parte de las revelaciones que está haciendo el gobierno de los Estados Unidos.
1: Pues bien, espero que se revelen también si conocen o no, o tienen seres de otro planeta aquí en guardados en el Área 51. Yo,
0: ahí está, ¿por ahí anda Citripio?
1: No está.
0: ¿No vino?
1: No. Luego te hablo fuera del aire y te digo qué está pasando con él, pero ¿qué ibas a decir de Citripio?
2: La regó el vato.
0: Bueno, ahí cuando vaya, dile que si no creen los ovnis, que nomás voltee a verte a ti y al Chico Morales.
1: Ahí estamos. Ahí estamos, doctor Gota. Esa desclasificación de ovnis está chida para seguir. Vamos a ver si nos contesta Jaime Maussan, aunque sea 15 minutos.
2: Sí, estaría bueno.
1: Y por teléfono y todo. Gracias, doctor Gota.
0: Gracias, muchachos. 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
1: Estamos de regreso al aire con el Terry, listos para platicar con la Jennifiera todo lo que está pasando en el mundo de los chismes. Jennifiera, ¿cómo andamos?
2: Al millonazo, chicos, listos para el chisme.
1: Ay, bájale poquito, Jennifiera, bájale poquito.
2: Está que se despierten.
1: Sí. Ahí está, ya. Oye, antes que nada, quiero decirles a todos, el Gugu está de luto porque se murió el doctor Grant.
3: ¿Quién es el doctor Grant?
1: El doctor Alan Grant, el del Jurassic Park, Jennifiera, el del sombrerito.
3: Ah, el viejito.
1: El actor Sam Neill, reconocido mundialmente por interpretar al paleontólogo doctor Alan Grant de la saga de Jurassic Park, falleció en Sydney, Australia, a los 78 años de edad. Y bueno, su deceso fue confirmado por su familia mientras un comunicado. No se sabe por qué se murió el señor, el guapillo ahí, el investigador, dicen, el paleontólogo, el del sombrero.
4: Sí, que se murió de lo malo que se vio, dicen.
2: Es el más viejito, ¿no? El que sale en la primera en el que va.
1: No, ese es el que tenía el bastón del mosquito, el científico, el que hizo el parque, no el otro.
2: No, estás confundido. Yo estoy diciendo el que estaba con la muchacha rubia.
1: Ándale.
2: Estaban en el desierto.
3: Sí, ese dijo el terrible,
1: ¿no? Ese, el doctor Alan Grant se murió. Se está muriendo mucha gente que antes no se moría.
3: Sí, ¿verdad que sí?
4: Es raro.
3: Se me hace bien raro esa onda, güey.
2: Bueno, ahora sí está en chiste. Para darte el chisme que no se ha muerto nadie, al contrario.
1: Sí.
2: Ah, ok. Gracias. Bueno, ahora sí vámonos con... ¿Ustedes se acuerdan de Anthony Hopkins?
4: Sí, ¿cómo no?
2: El Juay de Rito.
1: Juay de Rito.
4: También es una de Aníbal, está bien pesada, man.
3: Simón.
2: Ándale, está bien buena esa película. Sí. Pues hace poquito ganó un Oscar, ¿no? También por el padre, creo que se llama la canción. Pues resulta que a sus 88 años mandó al chamuco un ratito a los sets de filmación para cumplir un verdadero sueño que según él, pues lo tenía ya desde hace mucho tiempo. En primer lugar, antes que la actuación. Pero ahora pues ya se animó, va a lanzar su primer disco de música. Resulta que el señor pues siempre había querido pues tener sus canciones desde hace muchos años, se podría decir así. Ya estaba él haciendo sus cancioncitas por debajo del agua y nosotros ni enterados. Así que el álbum se va a llamar Life is a Dream o La vida es un sueño. Y sale en agosto de este año. Es como música clásica, por eso no les puse un pedacito.
1: Pues lo hubiera puesto, bueno. Jennifer, era curiosidad.
3: Nosotros también nos gusta la clásica.
1: Life is a Dream.
2: Ay, luego se las pongo y luego empiezan con sus comentarios de pues que es hora de dormir, ¿ok? Ya,
3: no respetan gustos aquí.
4: Seamos finos también.
1: A ver, aquí lo pongo, a ver cómo se oye después de que
3: gracias,
1: se quite.
3: Gracias, terrible.
1: A ver, después de que se quite el comercial de YouTube, aquí está, ya se quitó.
2: Ándale,
1: así
2: pues.
1: Así suena Tony Hawkins.
4: No, sí, quítalo. Gracias, Jenny.
2: Mira, ya ven cómo son.
3: Está bueno.
1: A ver.
2: Miren.
3: Basta, pon una cerveza.
4: Oye. No vas a agarrarlo
1: por. Pues bájale a la cama musical.
3: Ahí está, eso, ¿no?
1: A mí sí me gusta.
4: Con ustedes, la quinceañera del día de hoy. Ella es. De las islas.
1: A mí sí me gusta, Jennifer, la música
2: está
1: clásica.
2: A mí sí me gusta también, está muy bonita. Por eso yo sabía que ustedes no les iba a grabar.
1: A mí
2: por
1: sí
2: eso
1: me
2: no
1: gusta.
2: Les puse el pedacito, pero bueno. Ya ven cómo son.
3: A mí también me gustó, la neta. Es más, ahorita que me vaya al ratillo, lo voy a poner en el carro.
1: ¿Y sabes para qué son buenas esas rolas? Para tranquilizar a los morritos, güey.
3: Sí.
1: Cuando los morritos, sí, cuando los morritos están ahí, que lloren, ponen música clásica y se caen de volada.
3: Se caen, ¿no? Mejor,
1: ¿a poco
3: no?
1: Sí. No, o sea, que se queda, se tumba, duerme. Pues se rola.
3: Ah, bueno, sí. Entonces sí.
2: Bueno, a mí no me da sueño. A mí como que me relaja para hacer las cosas cuando estoy muy estresada.
3: Ah, vas a decir que trapeas con música clásica. No te pases.
2: No, no. Cuando voy a hacer limpieza, cosas así que necesite mucha cosa mental.
1: Pues ahí está bien para el Anthony Hopkins, que ahora se anda diversificando.
3: Qué bonito.
1: No ha hecho película, saca un disco. Así de fácil.
3: Así de fácil.
2: Pues
3: pero
2: sí,
3: está activo.
2: Hay quienes hacen algo, por lo menos, ¿no?
3: Sí, así es.
4: ¿Qué pasó? ¿Por qué me ven?
2: Bueno,
4: a mí?
2: Pues ya.
3: Yo volteé la mirada. Nota,
2: porque luego se agüitan. ¿A que no adivinan? ¿Se acuerdan una vez que les comenté un chisme de que Pitbull quería romper un récord Guinness allá en Londres?
1: No me acuerdo.
2: ¿No se acuerdan de que todos se tenían que poner la pelona?
1: Que quería que Pitbull quería que se pusieran la pelona. No me acuerdo.
2: Rompió récord Guinness así bien loco porque juntó, sí logró juntar a sus 22 mil personas usando calvas postizas, acuérdense. Yo les conté este chisme que lo quería romper, pero ya lo logró. Entonces hasta los que sí eran pelones de verdad se la tuvieron que poner.
1: Ah, ok, entonces le salió caro el romper el récord. Imagínate conseguir calvas falsas para 22 mil personas.
3: Es que en realidad los fans de él ya las usan. Por ejemplo, yo fui a un concierto de él hace como un año, yo creo. Y hay mujeres y todos vestidos como él. Se ponen okay. Así como un, algo.
2: Como la pelona ahí.
3: Y se pintan la barba.
1: Hubieran todo. Hecho mejor con la lengua. Todo el mundo con la lengua.
3: Ah, también la hacen así.
2: Con la de Kiss.
4: La de Kiss.
3: Pero sí, ya sé cómo dices. Uh-huh. Órale.
2: Bien. Pues ya lo rompió, ya tiene su récord Guinness. Y pues qué bueno, ¿no? Lo logró.
1: Felicidades a Pitbull, rompiendo récords. Se la sigue rompiendo. Dale. El compa Pitbull.
4: Lo bueno que ese récord que rompió, vieras cómo beneficia a la humanidad.
1: Ayuda el vato mucho, ayuda mucho.
2: Ay, hombre.
1: No, es que tú no sabes.
2: ¿Sabes cuánta gente quiere romper un récord Guinness de lo que sea? Tanto así que antes sí había récord Guinness que por el gato más gordo, que por el perro más gordo, pero luego les llegaban tremendas cosotas, pobre los gatos y perros todos enfermos por querer romper el récord, así que pues sí. Ahí no dañan a nadie, ¿no?
1: Y además él se ayuda, tiene mucha labor altruista, tiene beneficencia para niños pobres que no se alimentan y todo eso.
4: De hecho viene el meteorito y dijo, no, pues ya se rompió el récord, ya me voy para otro lado.
3: Ah,
4: el
3: sí.
4: El meteorito ya se fue.
1: Bien.
3: Más sarcástico, Chico Morales.
1: Felicidades a Pitbull, ¿qué más, Jennifer?
2: Bueno, ahora vámonos con lo que se viene, más bien con lo que trae encima Pedrito Sola. El tío Pedrito anda en medio del ojo del huracán todavía y así seguirá hasta que se convierta como en una categoría 5. Porque, bueno, la gente no lo anda perdonando por todo lo que había mencionado de los perritos, de que ojalá que los envenenen, que les daban ganas de envenenarlos con un trozo de carne cuando los veía en las tiendas. Pues tápese los ojos, don. O sea, ¿a mí qué me anda picando lo que los demás están haciendo? Pues sí. No, ¿verdad? Cada quien en lo suyo. Pues la gente no lo perdona, entonces se pusieron a escarbarle, como es costumbre a todos nosotros.
1: A ver, ¿qué más
2: nos
1: dijo?
2: Encantan sacarle al pasado, a ver qué. Pues le revivieron un video donde dijo en algún momento que también le chocaban los niños. Ah, en el video, pues, Pedrito, a su estilo, como ya saben, de quejumbroso, pues empieza a decir que va por la calle y que las parejas piden que le carguen al bebé, o así que para la foto, o que. O cualquier cosita, ¿no? Entonces, pues ya le andan sacando.
1: Ya que se retire y lo metan a una casa de retiro al vato.
4: Sí.
1: Ya, ahí ya que no le zumbe ni una mosca para que no se
3: ¿por qué, güey? Porque dice lo que piensa.
1: Pues sí, güey, pero es que ya todo le molesta, güey.
4: No, es que. No, pero sí dice lo que piensa.
2: Mira,
4: pero
2: una cosa es decir lo que piensas y otra cosa es cómo lo dices y qué estás diciendo.
3: Claro, está bien que no lo perdonen, ¿no? Porque está haciendo comentarios feos, pero no lo van a meter en un asilo nomás porque está diciendo eso.
4: Sí, por viejo.
2: Ah, no, que no lo metan, pero que ya.
1: Si la gente no lo perdona, güey, ya al o sea, le van a exigir, creo que ya Salinas Pliego les comentó, güey, y dijo desagradable, puso en su cuenta de X, sí. Y abajo
2: pues
1: estaba
2: ya
1: el video.
2: Salió los tres doritos después también haciendo su disculpa, pero la gente no nomás vive de disculpas, porque hay disculpas sinceras y hay disculpas de a fuerzas, por no decir otra palabra.
4: Pero estaba viendo ahí en esos comentarios, Jenny, que también está diciendo que Pati Chapoy le celebró y estuvo de acuerdo, o sea, no, y ella
2: sí,
4: no
2: le iba a parar. Supuestamente también. Sí. Sí, también. Le siguió el rollillo. Supuestamente le iban a levantar una denuncia o algo así por hacer comentarios.
1: Una
2: que
1: cosa es decir
2: así.
1: Que le daban
2: no, yo
1: ganas
2: sí vi la nota.
1: De envenenar a los perros y otra cosa que los haya envenenado. No. Entonces,
2: pues sí. No, pero es como cuando tú dices que haces apología a algo, ese tipo de denuncia, no es así como. O sea, es como una queja. Pues.
1: Se voy a hablarle a mis compas de Calchi para que hagan una apuesta. Correrán a Pedro Sola y que la gente empiece a apostar ahí en Calchi.
4: ¿Cómo lo van a correr y todo?
1: Sí, porque
2: no voy a poder dormir.
1: Ahí,
2: ¿va
1: a llorar? Ahí puedes invertir en tu pronóstico, güey. Calchi, bájala, está emocionante. Gracias, Jenny Viera.
2: Bueno, hasta aquí mi reporte. Ya saben, si gustan seguirme en mi Instagram, me pueden encontrar como Jenny Viera 94 y al ratito con más chismecito.

0: Estamos de regreso al aire con el Terry al Millón y Pasadito. Lorenzo es de Buenos Aires y nos escucha todos los días.
1: ¡Che, Lorenzo!
0: En Pasadena. Todos los días dice que cuando lo invitamos acá para que nos traiga unas empanadas.
1: Cuando guste,
2: ya vente,
1: viejo.
2: Ya vente.
0: Lorenzo, a mí me gustan las empanadas argentinas, las de jamón con queso y las de picadillo.
2: Es queso amarillo,
1: muy
2: ¿ah?
1: Muy buenas.
0: Lo que le echen, jamón con el queso, que están bien ricas, pero tienen que...
2: Sí.
0: Cuando las como recién hechas calientitas. Mi amiga Georgia Carrera, que es de Argentina, también hace unas bien chidas.
2: Sí.
0: Sí, no es nada del doctor Ricardo Carrera, pero ella hace unas empanadas. Cuando vamos a visitarla, nos hace empanadas.
2: Don Ricardo nos trae unos sandwichitos de ¿cómo se llama?
0: No sé.
1: Esos son diferentes.
0: No sé cuáles son los sandwichitos que trae don Ricardo, pero están ricos.
1: ¿Cómo no vas a decir? Te comes como seis de una.
0: No sé cómo se llaman.
1: Eso es otra cosa.
0: Pero están ricos. Y es que le quitan la orilla al pan. Cuando esos sandwichitos, digo, que no traen orilla.
1: Sí,
0: la orilla café no la traen, nomás ese puro blanquito del pan.
1: Sí, como un emparedado.
0: Emparedado.
1: Con queso.
0: Bueno, vámonos a ¿qué dice el público? 8667-94-5099. Llama para que opines.
1: ¿Qué van a opinar? Has dicho. ¿Qué opinas si te gusta?
3: Ah, bueno.
0: 8667-94-5099. Voy a ponerles un caso aquí que sucedió. ¿En dónde pasó, Jennifer? ¿No sabes de dónde pasó este caso?
3: No sé exactamente dónde pasó, pero sí se hizo viral.
0: Bien. ¿Quién tiene la culpa? ¿El repartidor o el dueño de la casa? Llega el repartidor con una caja que me gusta que pese 20 libras, porque se ve que está pesada la caja.
2: Sí.
0: Sale un perro. Sale el perro, ¿va?
2: Muy bravo.
0: Y el perrón.
1: Rabioso.
0: Ah, tú estás más bravo.
3: Era Chabelo, ¿quién era?
1: El perro de Chabelo.
0: Entonces salió el vato, el repartidor se espanta y le avienta la caja, güey. Y luego sale el dueño.
3: Que pesaba 30 libras.
0: 30 libras, bueno, es que no sé cómo saben lo del video que pesaba 30 libras, pero.
3: Porque en la caja dice. Obviamente dice el peso.
0: Ah, bueno, en la caja dice que pesaba 30 libras. Discúlpame, Jennifer. Entonces ahí decía.
3: Él
0: le avienta la caja al perro, el repartidor, y luego sale el dueño de la casa injertado en pantera a pelearse con el repartidor por aventar la caja. A ver, ¿aquí quién tiene la culpa? ¿El repartidor o el dueño de la casa? Vamos a dejar el perro porque el perro es perro. Él no tiene pitos que tocar ahí, porque el perro es perro. Y no tiene conciencia.
1: Así es.
0: El perro ve que el repartidor es una persona que amenaza su entorno y su propiedad.
2: Sí.
0: Y que pudiera quitarle la vida a él o a su dueño y por eso lo ataca, ¿no?
2: Sí.
0: Porque no lo conoce. Pero el perro pudiera estar bien adentro de su casa, en un cojincito, dormido, comiendo chorizo o lo que sea, mientras el repartidor, pero no afuera mordiendo repartidores.
1: Es un perro conflictivo.
3: Pero ¿cuánto han de pasar los pobres repartidores así, no? De que tienen que entregar un montón de paquetes y todavía tienen que ir cuidándose de los perros.
0: Bien, entonces aquí le pregunto a la gente, entonces se peleó el repartidor y ahí con el dueño de la casa, diciendo que él iba a hablar a la compañía para que lo corrieran porque le aventó el paquete y el repartidor, pues cuida a tu perro. No, pues tú no tienes que andarte fijando en mi perro, que es mi casa y es mi perro. Y total, se hicieron de palabras y el vato quiso quemar al repartidor porque él, pues está grabado de la cámara del dueño de la casa.
1: Sí.
0: Entonces es el que lo expuso. Entonces aquí quiero saber quién tuvo la culpa. 8667-94-5099. 8667-94-5099. Chico Morales, tu boca es medida.
2: La culpa la tuvo el repartidor por menso. Y te voy a decir por qué. Porque tiene uno que fijarse si hay perro o no hay perro. Yo, ¿cómo voy a meter una casa nomás a lo güey?
3: Pues es que cuando te van a mandar un paquete, te dicen mantén a tus perros encerrados.
2: Sí, pero ¿y si no? Y sí, sí.
3: ¿Y sí?
2: Pero tú no vas a confiar. A mí si me dicen, mira, ese ya taparon el pozo. Y digo, madre, yo voy a ver si lo taparon o no. Aquí si dicen, no hay perro, yo por sí o por no le digo. Ya si no sale
1: el perro. A ver qué onda, ¿verdad?
0: Sí. Exactamente.
2: Ahí entonces, la regó el vato.
0: La regó el dueño de la casa, dice el Chico Morales, ¿verdad? Ok, listo.
1: No, tú dijiste que el repartidor.
3: El repartidor. Póngase de acuerdo, pues.
0: El repartidor, compréndenos.
1: ¿Qué venía en la caja?
0: No, pues 30 libras, güey.
1: ¿30 libras de qué?
0: A lo mejor eran dos papayas, cinco tomates y cosas.
1: Entonces, ¿para qué hace tanto drama? Yo creo que los repartidores traen como una cláusula de que, hey, si hay un perro y no puedes dejar el paquete, no lo dejes. Hazle una llamada a la persona y dile que aquí
3: es estás que haz de cuenta
1: paquete.
3: Que en el video se ve donde va entrando y ya cuando iba a la mitad de dejar el paquete fue cuando salió el perro directamente hacia él.
0: Es como hazte cuenta que venía el batón. Y
1: se asustó y lo aventó.
0: Y se asustó y se lo aventó al perro.
3: Sí.
0: Al perro se lo aventó.
1: No, entonces, está mal el vato. Está mal el repartidor.
0: Tú, Jennifer, ¿qué opinas? Porque el paquete se lo aventó al perro, pero con para defenderse del perro, ¿ah?
3: Sí, yo creo que actuó de manera de protegerse, porque obviamente era un perrón de esos de los que no sabes si va a soltarte o no. Entonces yo creo que se asustó y pues dijo, lo tengo en la mano y se lo aventó.
0: ¿Sabes qué? Ojalá que me hable un repartidor. Si eres repartidor, márcame 866-794-5099. Beto Buendía, ¿quieres? Cuando tú debes de hablar, márcame a la línea privada, Beto Buendía. Vámonos con Elizabeth. Bienvenida, Elizabeth, ¿cómo estás?
4: Gracias a Dios, ¿y tú cómo estás?
0: Bien guapo todos los días, pero eso ya no, no se es me cierto, quita. Es una no enfermedad terminal.
4: A ver, la Jennifiera va a decir si sí, es cierto o no.
0: Bien, y vámonos con los. Y ahora que ya bajé como 20 libras más guapo todavía. A ver, Elizabeth, ¿cuál es tu comentario?
4: Mi comentario es que yo soy deliver de Amazon y una nueva aplicación que se llama Cody, que hacemos deliver de Costco, de Home Depot.
0: ¿Cómo se llama la nueva y aplicación?
4: Se llama Rody.
0: Rody, ok.
5: Rody.
0: Ok, y
4: esta aplicación es muy buena para los que están buscando trabajo, está pagando muy bien, lo recomiendo.
0: Órale, Betito, tú que te quejas de lo que te pagan en Amazon. A ver, ¿quién tiene la culpa aquí? ¿El dueño del perro o el repartidor, Elizabeth?
4: El dueño del perro.
0: El dueño del perro.
4: Sí, porque nosotros estamos haciendo el deliver y nosotros pues obviamente vemos los signs que hay perro y nos da miedo, no abrimos ni el gate para meterlo, tenemos que aventarlo porque tenemos miedo que nos pegue el perro. ¿Cómo?
3: Tiene que a veces ni está el sign del perro.
0: Exactamente, Elizabeth, eso es por experiencia.
4: Me pegan unos pinches sustos que, ay, no, y corro a la chingada.
0: Pura cultura. Elizabeth, ¿de dónde eres, Elizabeth?
4: Yo soy de Chihuahua y vivo en Long Beach.
0: Ok, ah, ¿y la Chihuahua aplicación que dices se escribe R-O-D-Y, Rody?
4: No, se llama Rody, es R-O-I-D-E, Rody.
0: R-O-I-E-D, Roid. Es la nueva aplicación, Chico Morales.
2: ¿Cómo se llama?
0: Roid. Sí, como te voy a dejar en espera. Te voy a dejar en espera. Te voy a dejar en espera para que le digas al chico.
3: A él le interesa mucho, dice.
4: R-O-A-D-I-E, Rory.
0: Espérame, güey. No me cuelgues. Vámonos con Bella, transparentemente Bella. Bella, transparentemente Bella. Bella es repartidora en Chicago. A ver, Bella, platícame.
6: Mira, yo les estoy llamando porque no, yo no dije que soy repartidora, muchachones. Miren, mi vecino tiene un pipo. Entonces, este muchacho vino a dejarle la televisión. ¿Sí? Y el muchacho, pues no deja la televisión afuera de la casa, le dije, no te metas, le dije, mejor llama, y dice, no, es que traemos el tiempo contado. Dice, tenemos que terminar o repartir los paquetes a cierta hora. Entonces el muchacho ahí estaba parado, a ver si alguien salía. Nadie salió. Este trató de poner la televisión por dentro y el diente de pitbull no lo dejaba. O sea, yo digo que uno como dueño de mascotas, uno tendría que estar al pendiente de ellos, porque el dueño no es el repartidor, el dueño no es el del correo. El dueño es responsable. O sea, yo tenía un pastor alemán y mi pastor alemán tuve que pagar como $3,000 porque curara a una persona porque lo mordió. Y yo no dije, ay, la culpa es del repartidor. No, es culpa mía porque el perro atacó al repartidor.
0: Exactamente, Bella. El perro atacó al repartidor y como dueño eres responsable. Gracias, Bella. Vámonos con Alicia en el área de la Bahía. A ver, Alicia, ¿cuál es tu comentario? Alicia.
2: Alicia,
4: sí, acá estoy.
0: Adelante con tu comentario, Alicia.
7: Bueno, yo soy repartidora acá en el área de la Bahía y pues nosotros tenemos que llamar como cuando tenemos un paquete de firma, un paquete que no podemos entrar en algún gate, pero no por los perros, porque se supone que las personas tienen que tener un size donde diga que hay perro.
0: Exactamente. Entonces,
7: en el cual, pues,
0: una pregunta, Alicia. Sí. Entonces, en este caso, ¿quién tiene la culpa? ¿El repartidor o el dueño del perro?
7: Yo pienso que el dueño, porque insisto que ya tienen que haber rótulos en el cual avisen al repartidor, pues, que hay un perro, porque a mí me mordió una vez un perro repartiendo paquetes, porque no había size. Y nosotros suponemos que cuando tenemos la puerta para entrar y nuestra obligación es dejar los paquetes al frente, Es porque no hay perros.
0: Exactamente. ¿De dónde eres, Alicia?
7: Vivo acá en el área de Hayward, la área de la bahía.
0: Ah, órale, pues un saludo para toda la gente del área de la bahía. Y sí, al final de cuentas la culpa es del dueño de la casa. Yeah. Es responsable del perro. Y mira, sí, la señora que habló, que pues su perro mordió y tuvo que pagar $3,000. Tan se acabó corta, cuiden a sus perros. Ya te salió Jale, la aplicación nueva esa que Roy se llama.
5: Roy. Más adelante. Al aire con el Terry.
0: Regresamos en la nota macabrona. Una cosa que acaba de suceder, la vamos a poner esta nota, el taco de la muerte.
1: ¿El taco de la muerte? ¿Por qué, terrible?
0: Una señora le dieron crancrán que en un puesto de tacos.
1: ¡Chale!
0: Regresamos con esto al aire con el Terry, el millón y pasadito.

0: solo ídolos y música de calidad. 9 de la mañana, 16 minutos. Vámonos con ese reporte del clima. ¿Cómo va a estar la semana? Bueno, te cuento. 78 grados Chicago. Nuestra máxima de hoy va a ser de 89. Tenemos una semana bastante soleadita. Nuestro día más caliente va a ser el miércoles con hasta 95. Se va a sentir el verano todo lo que da, pero nada de lluvia. Incluso hay un pronóstico bajito, pero hasta el sábado. Así que hay que disfrutar esta semana y, por supuesto, manténgase hidratado y con buena música de Ley 107.9. 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
1: Pueden vernos a través de la aplicación La Música y estamos todos completamente en vivo. Vayan a La Música App si quieren ver a la Jennifer, al compadre Pop, a Chico Morales y a tu servilleta.
2: Para que se asusten.
1: Tengo que poner cara de narrador de crímenes. Porque esta nota macabrona se titula Los tacos que escondían un secreto. El crimen detrás de ricos tacos.
3: Aguas.
1: Aguas, así se, pues ahí pasó.
3: Es que, sí, aguas, como dice el superportero, es que si hay ricos tacos aquí.
1: Pues ahí pasó, ¿qué quieres que diga?
3: Sí.
2: Te está albureando, Chico Morales.
1: Me pone nervioso, Chico.
4: Bueno, mira, vamos a decir la nota.
1: Pues así decía la nota donde
4: el
1: yo
4: taco
1: la
4: de chicharrón que no era de chicharrón.
3: Ándale.
1: Los tacos de Rico McPato. Ah, no, esos están en Santana, un saludo para mis amigos de Rico McPato. Ah, no, se llaman Rico McTaco. Así se llama.
3: Está colgando mejor ya.
4: Bien. Los tacos ricos asesinos.
1: Exactamente. Ándale. Bueno, esto pasó. Esta es la nota, güey. Se te fue lo que pasa en Los Ángeles, Chico Morales. Esta nota. Bueno, ahí queda.
3: Entonces, déjala ahí.
1: Dicen que detrás de un buen puesto de tacos siempre hay una buena historia, pero nadie imaginó que detrás del olor a carne asada, a taquitos al pastor, el trompito bien jugoso dando vueltas y tortillas recién hechas, también podía esconderse un asesinato digno de una película de terror. Y pongan atención porque esta historia está más enredada que los cables de un cargador chino. Todo comenzó con la desaparición de una mujer de 47 años que se llamaba Soledad López, empleada de una conocida cadena de puestos callejeros en Los Ángeles, llamado, así como dices tú, Chico Morales, que ya no quieres que diga el nombre, pero yo lo saqué de aquí del LA Times.
3: Vale.
1: Al principio sus familiares pensaban que simplemente había desaparecido. Tal vez se había ido con alguien, conocía un compa, tal vez necesitaba alejarse unos días. Pero dos días después, llegó el descubrimiento que heló la sangre hasta de los detectives más veteranos. En un yonque del sur de Los Ángeles, entre carros chocados, fierros oxidados y vehículos que estaban ahí abandonados, encontraron un Honda Civic completamente quemado. Se incendió el carro. Y cuando abrieron la cajuela, allí estaba Soledad. Lamentablemente su cuerpo estaba completamente calcinado. Alguien no solo la había asesinado, sino que también quiso desaparecer las evidencias. También habían intentado borrar todo lo que pudiera relacionarlos con el crimen, prendiéndole fuego al automóvil. Y aquí viene el chisme macabrón que convirtió un caso de desaparición en un presunto asesinato planeado a sangre fría.
3: Caray.
1: Los investigadores apuntaron directamente hacia la propia dueña del negocio donde trabajaba la víctima. Tacos, ahí.
3: Sí, sí.
1: La copropietaria de esa taquería, aquí está el nombre, pero no lo voy a decir, fue arrestada junto con otra empleada también de ahí. Y el tercer sospechoso, un trabajador también de ahí. Ya tengo los nombres de todos, pero mejor no los digo.
3: Pásamelo,
4: hombre, síguele.
1: No los puedo decir o sí los puedo decir, viera.
2: Sí puedes, güey.
4: Tú síguele, no. Y luego.
1: Bueno, quiere el chisme. Pero bueno, uno de los empleados alcanzó a escapar de los Estados Unidos apenas un par de semanas después del crimen, aprovechando que ya tenía una orden de deportación pendiente. Dijo, pues ahorita me autodeporto, al fin me andan dando $1,000.
3: Hasta le dieron mil bolas.
1: Bueno, no sé si se lo dieron, pero ya ves que andaban dando $1,000.
3: Sí.
1: Ahora las autoridades buscan traerlo de regreso para enfrentar cargos por asesinato premeditado.
3: Sí lo van a traer.
1: Fíjate.
2: Oh, fácil.
1: Y aquí es donde la historia se pone todavía más oscura. Todo presuntamente habría comenzado por lana. No por millones, no por un banco, no por una herencia, sino por el dinero de un accidente automovilístico. Las tres personas involucradas habían demandado a la víctima por un choque de automóvil. La demanda se resolvió, hubo un pago, pero según el abogado que lo representó, Soledad nunca recibió la parte que le correspondía y poco después desapareció. O sea que entiendo
3: por lo
1: como
3: que le tocaba.
1: Como que los tres iban en un carro, se arreglaron con lo que te dan la compensación monetaria y todos se quedaron.
4: Pero ella la dejaron afuera.
1: Ella la dejaron afuera.
3: La dejaron sola, Soledad.
1: Ajá. Los fiscales aseguran que el asesinato fue cuidadosamente planeado. Hablan de un crimen ejecutado con planeación, premeditación, alevosía, ventaja y profesionalismo.
3: Ah, Entonces ya habían
1: palabras
3: matado.
1: Que normalmente se escuchan cuando hablan del crimen organizado, ¿no? De unos vatos que trabajan en una taquería.
2: A lo mejor los asesoraban o uno de ellos antes se dedicaba a la maña, sí, pues.
3: El que se peló, pues era el más listillo. Sí,
1: por supuesto, las acusadas aseguran ser inocentes. Sus abogados dicen que la policía arrestó a las personas equivocadas y que todo quedará aclarado cuando llegue el juicio. Mientras tanto, cada uno permanece detenida con una fianza de $2,000,000. Y ya cuando tenemos aquí al compacharlo diciendo que la fianza de 50,000 para arriba ya está bien cañón el caso.
3: Sí, pues sí.
1: Y aunque ya pasó casi un año desde aquel crimen ocurrido en el 2025, apenas están agarrando a los culpables. Todavía hay muchas preguntas sin respuesta. ¿Cómo murió realmente Soledad? ¿Por qué quemaron el automóvil? ¿Quién llevó el vehículo hasta el yonque? ¿Y fue realmente un pleito por dinero o existe un secreto mucho más grande que todavía nadie ha contado? Porque una cosa es segura, cuando alguien intenta desaparecer un cuerpo dentro de la cajuela de un coche cuando lo incendia, es porque no quiere que lo encuentren. Es porque no querían que Soledad saliera a la luz. Pero no, pues, como siempre
3: encerrada,
1: pasa.
3: ¿Cómo iba a salir?
1: ¿Eh?
3: Estaba encerrada en la cajuela, ¿cómo va a ver
2: no,
3: la luz?
2: No, que era porque no querían que saliera la
4: luz. Encontraran el cuerpo.
2: Ah, chico.
3: Perdón, síguele.
1: Como la niña esa que encontraron en el Tesla, igualito, ¿te acuerdas?
3: Ah, sí, cierto.
2: Ahí en Hollywood.
1: Uh-huh. Sí, exactamente. Sí. Pero como siempre pasa, chamaco, los muertos siempre terminan hablando. Aunque sea a través de las investigaciones. Y ahora la pregunta macabrona para todos ustedes, chamacos, es: si un compañero de trabajo de pronto desaparece y días después descubren un secreto tan oscuro dentro de la empresa, ¿ustedes seguirían trabajando ahí o saldrían corriendo ese mismo día?
3: Patitas, ¿pa' qué te quiero?
2: Claro.
1: Esta fue la nota macabrona.
4: Me suena como serie de televisión.
1: Pues, es, neta, esto está pasando real ahorita. La señora la desvivieron el año pasado, pero apenas ahorita están atando los cabos y por eso agarraron a todas esas personas.
2: Oh, ok. Se está desmenuzando, pues, ahorita.
1: Sí. Uh-huh. Porque, aunque dicen que son inocentes, qué casualidad que a todos tienen su lana, pero a ella nunca le dieron. Y qué casualidad que es la única que se murió.
3: Ahorita
1: y la única que desapareció.
3: Ahorita que dice Pop, se está desmenuzando. ¿Y los tacos de qué serán, Vale?
1: Esta fue
2: buena pregunta.
1: La nota macabrona. 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
1: Buenos días, ¿cómo andamos?
2: Al millón y pasadito, doctor Z, no lo veo, no se ve, se ve la pantalla oscura.
1: Ah, caray, no, se me fue el asunto. Perdóname.
2: Ahí usted, conéctese tarde, no le hace. Aquí mientras empezamos el segmento de deportes, le preguntamos al público. ¿Creen que esta Argentina que gana de panzazo con todas las ayudas que le ponen a los árbitros, con todo y esas ayudas, ¿verdad, doctor, de tu compadre Pop?
3: Sí.
2: Sufrieron. ¿Creen que con le ganen a Inglaterra?
3: Sí.
2: 866-794-5099. Argentina le va a ganar a Inglaterra. 866-794-5099. Ahora sí, doctor Z, su boca es medida.
1: Los rivales de Argentina: Argelia, lugar número 28. Austria, lugar número 24. Jordania, 63. Cabo Verde, 67. Egipto, 29. Suiza, número 19. Hasta el momento, Argentina no ha enfrentado a ningún gargantón. ¿Enfrentarán a Inglaterra este miércoles? ¿Creen que la va a armar, sí o no? ¿Necesitará la ayudita.com, sí o no? Porque bueno, vamos a ver qué tal, ¿no?
2: Oiga, también una estadística curiosa que salió. ¿No vio la de las faltas? Por ejemplo, a otros equipos hace 9 faltas por amarilla, 10 faltas por amarilla. Argentina es el que más faltas hace por cada tarjeta amarilla que le sacan. 22 faltas por amarilla. ¿Neta? Saque usted sus conclusiones.
4: Si sacáis de la nada, los güeyes.
1: Del Argenfifa nadie va a hablar mal, por
2: claro,
1: favor.
2: No diga eso.
5: Por la cuarta estrella.
1: Bueno, no es una percepción nada más. No, no digamos, es la verdad absoluta. ¿Sí o no? Sí. Oye, en Zurich, noticia de última hora. Miles de personas han salido a las calles para marchar en contra de la FIFA. Los manifestantes protestaron contra la comercialización excesiva de fútbol, la corrupción institucional, los arbitrajes, los horarios de los partidos y los modelos de negocio que priorizan el dinero por encima del deporte.
2: Entonces, en Suiza, donde están las instalaciones de la FIFA, miles de personas están marchando contra la FIFA. Y mira que no es una cuestión política, compadre Pop, es deporte.
3: Es deporte, es deportivo.
2: ¿Y cuándo se había visto que miles de personas marcharan contra un organismo deportivo? Nunca. Es que es obvio. Es obvio lo que está pasando, doctor, ¿o no?
1: Bueno, y ahora Gianni Infantino quiere una competencia con 64 selecciones.
2: No tienen llenadera, güey.
1: Dice que 48 no es nada. Mira, si son 64, Gianni, con gusto saludarte, ya mejor que no haya eliminatorias, que sea de invitación directa. ¿Para qué las eliminatorias?
2: Pues en la CONCACAF van a ir todos. Si van a abrir tanto cupo, pues en la CONCACAF nomás hay 3.
1: Mira,
2: van a ir
1: 20. El Salvador no vas a estar hablando mal. Porque ellos tenían que haber ido a esta. Y no fueron, pero ya está Iván Bartón que va a estar pintando en las semifinales, ¿sí o no?
3: Sí.
1: No llegan. Aparte, ¿sabes qué? Es que ellos se están cobijando con la selección argentina. Pregúntale a los salvadoreños. ¿Cuál es su selección?
2: Betito, buen día, saludos. Que dice que no, que Messi es el mejor que Argentina, que no, que nadie.
1: Pero ¿sabes qué les, pero ¿saben qué les dijeron los argentinos? No, sáquese, sáquese ustedes con su selección. O sea Argentina no somos nosotros. No lo recibieron, no están diciéndole a los hondureños, sáquese con su selección. Nosotros somos los que tenemos nada más. Ahí está Betito, para que andes arrimado, lo que son las cosas. Ya te mandaron decir que no los quieren ni de arrimados. Es increíble, ¿sí o no? Pero mira, ¿cómo anda Betito? Buen día cantando esto.

0: es el éxito de los éxitos ahorita.
1: Quita esa madre, por favor, doctor.
2: La verdad, nosotros sí, nos agüitamos, yo también. Con todo y que tenemos que pagar 42 millones de pesos.
0: Ahí está el Fan ID, que quieren el Fan ID, que esto, que el otro, aquello. Vámonos, líneas abiertas.
1: Oiga, doctor,
0: ¿alcanzará Zeta, sí o no?
1: Y, bueno, para gente que no sepa, acaban de multar a la Federación Mexicana de Fútbol 42 millones de dólares por lo que andaban...
0: No, pesos.
1: Ok, pesitos, porque andaban... Sí. 42 millones, es una grosería eso. Porque andaban grite, Pluto, ¿verdad? El perro de Mickey Mouse.
0: No. Los multaron porque... No pidieron permiso correctamente para el Fan ID. Acuérdate que ahí van tus datos de todo. Entonces pidieron para el tema de la identificación y no sacaron los permisos de manera correcta.
1: Ah, pues okay, ahí está. Okay.
0: Yo
1: pensé que era por el grito. Entonces hicieron
2: porque ahí la nota decía que era por cosas discriminatorias.
1: Ajá.
0: O sea, otra. Ah. Entonces ya estamos hablando de otra multa.
1: Entonces decía la Jennifer, pues con el Fan ID que identifiquen a todos los que gritaron y que les cobren la multa. Sí. Oiga, doctor Zeta, antes de ir a las llamadas, ¿y Torito? ¿Cómo le va el Torito?
0: El Torito está en la tercera posición de la Tour de France. Hoy no tenemos carrera, pero el Torito ahí está. De los jóvenes es el mero, mero chichigua. Él es el número uno, así es que mucha suerte para el Torito. Que le vaya muy bien. Suerte para el Toro de Ensenada, punto y aparte.
1: Vámonos con Johnny. Bienvenido, Johnny. ¿Crees que Argentina le va a ganar a Inglaterra? Esa es la pregunta. No te desvíes, mi Johnny, porque hay más llamadas ahí.
3: No le va a ganar, pero si es un fútbol derecho, sin trampas, sí gana Inglaterra, pero si no, no manches. Ya viste lo que le pasó cuando empató 1-1 Suiza, luego le expulsan al jugador. No manches, Terry. ¿Ok? Vámonos. Gana Inglaterra.
1: Gracias. Vámonos a la siguiente llamada. Hola, ¿con quién hablo?
4: Soy el Gato Michoacano.
1: Ese Gato Michoacano. ¿Cómo viste el partido, Gato?
4: Pues está bien arregladito todo ya.
1: Entonces, ¿crees que Argentina le gana a Inglaterra?
4: Sí.
1: Ahí está mi gato, gracias.
4: Gracias.
1: Oye, pero buenos tú días. ¿Cómo te diste cuenta, Gato? Mira, el Gato es un radioescucha que nos escucha que es no ve. Entonces, por eso le pregunto que cómo se dio
5: pues
1: cuenta en el partido. ¿Cómo te contaron
4: lo escucho, güey.
1: Pero ahí en la narración nos dicen que los están ayudando, ¿sí?
4: No, pues es lógico, se ve luego y se oye.
5: ¿Cómo que se ve, pues?
0: ¿Cómo que se ve?
5: No, este gato nos anda berbeando.
1: Un saludo, mi gato, te queremos mucho, gracias.
4: Dale, un abrazote.
1: Nos vemos en el siguiente despensatón. Vámonos con Pedrito. Pedrito, ¿esta Argentina está para ganarle a Inglaterra?
6: No, para nada, gana Inglaterra. Argentina ha llegado a este juego porque... le han ayudado. ¿Por qué ha hecho el último juego siempre? ¿Por qué lo dejaron de último? Para darse cuenta qué rivales iba a tener y así poder echarle una manita. No, la FIFA es tramposa.
1: Ahí estamos, Pedrito. Vámonos con el Choco. Pedrito. Choco, bienvenido en el área de la Bahía. Choco, ¿cuál es tu pálpito, Choco?
7: Gana Inglaterra, mi chavo, si es que no le dan el pase a las princesas. Ya ves que la FIFA tiene a sus muñecas. Muñecas de trapo.
1: Es la percepción del oyente, doctor. O sea, nadie se dice que futbolísticamente Argentina está para ganarle a Inglaterra. César, bienvenido.
8: No digan pavadas.
1: A ver, entonces, ¿que me va a ganar Argentina?
8: No va a ganar.
5: No va a ganar,
1: dice. No gana. Bueno, gracias, César, por tu opinión. Pero ¿por qué no va a ganar, César? Dime, dame argumentos.
5: Detalla.
8: Siento que Inglaterra
1: es más potencial. Fíjate, le corta la voz.
0: Teléfono, de la emoción.
1: Hola, en el área de la Bahía, ¿con quién hablo?
9: Con José.
1: Adelante, José, ¿cuál es tu opinión?
9: Ah, pues ya sabes, gana Argentina.
1: ¿Pifantina? Ay, Dios mío, qué bárbaro, no se aguanta. Vámonos con Abel Soto, bienvenido, Abel, ¿cuál es tu opinión?
0: Abel.
10: Hey, Terry, nomás. Tienes el teléfono ahí del Andrés Canto, pregúntale a él. Pregúntale, papá.
1: Ese es bien matraquero, pero tú dime quién, si tiene Argentina para ganar la Inglaterra, es la pregunta.
10: Ah, pues con trampa sí, ¿verdad? Pero no creo. Yo estoy con Inglaterra.
1: Inglaterra, nadie da un...
5: Nadie está apoyando a Argentina.
1: Nadie apoya a Argentina.
0: Mira, por eso aquel que luego salió a pedir disculpas tiene razón. O sea, ya ves, todo le están tirando gacho a Argentina.
1: Julio, bienvenido, Julio, ¿cómo estás? Pero no tiene la culpa Argentina, ¿eh? Julio, bienvenido.
11: Hola,
1: Julio,
11: ¿cómo estás, mi Terry?
1: Adelante, ¿cuál es tu opinión?
11: Mira, al millón y pasaditos, va a ganar Argentina, no porque le regalen nada, es un equipo fuerte, lamentablemente... en México, si te das cuenta, nuestros escuchantes, la mayoría son mexicanos, le tienen como enojo a Argentina porque los ha eliminado cada vez. Esa es la realidad. De
1: puede, puede ser, pero ya lo dijo Scaloni, el técnico de Argentina, que han tenido suerte y pues que ellos la reciben con mucho
0: gusto. Qué, ¿sabes qué? Pero también que no diga babadas. O sea, hay mucho argentino que también le está, digo, mucho mexicano que está apoyando a Argentina.
1: La última, sí, y nos vamos, José. Babadas. Bienvenido, José, ¿cómo estás?
12: Sí, buenos días. Si ustedes recuerdan que todo mundo le está tirando a Argentina, le está tirando a Infantino, le está tirando a todos. A ver, díganme, ¿qué pasó de los dos penales que le dieron a Brasil? Ahí no dicen nada.
0: No, dígame. También lo dijimos aquí, también lo dijimos aquí. Dígame, y el tema es que no nos dan las repeticiones. En la expulsión del fin de semana la repitieron mil veces.
12: Exacto.
0: Aquellas las escondieron.
12: No repitieron y repitieron lo del cable contra Inglaterra.
0: Ese es otro tema.
12: ¿Por qué solo tirarle a un equipo?
1: ¿Por qué no repitieron?
12: Equipos.
1: ¿Por qué no repitieron la patada de Messi en el primer partido?
0: Exactamente.
12: Exacto. Por, no tenía que haber jugado. Por lo mismo, que solo le están tirando a un equipo nada más. Tírenle a todos.
1: Pero bueno, José, la... José, pero está... ¿Quién gana el partido? ¿Inglaterra o Argentina?
12: Soy de corazón argentino, pero le va a ganar Inglaterra, caray, porque tiene mejor equipo.
1: Bien, ahí está el aplauso.
0: Bien, bien, no, no, qué buen comentario. ¡Qué
1: deporte!
0: Buen comentario. 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

0: para platicar con nuestra abogada de migración, Leti Valencia, de Michoacán para el mundo. Leti, bienvenida. ¿Cómo estamos, Leti?
1: Hola, buenos días. Muy bien. ¿Cómo se encuentran?
0: Al millón y pasadito, mi Leti. Pues bueno, listo para hablar de inmigración. Y el día de hoy tenemos información muy importante. También abro línea telefónica 866-794-5099. Si tienes una pregunta para Leti, 866-794-5099. Mi Leti, ok, vamos a hablar de un caso de un compa que fue de vacaciones bien contento, bien feliz, y que me lo atoran en el aeropuerto de Chicago. ¿Qué pasó? No, cuéntanos tu historia.
1: Sí, es un señor que ya ha tenido su residencia permanente por más de 30 años y lo detuvieron tratando de cruzar a los Estados Unidos cuando llegó al aeropuerto, porque el oficial de la patrulla fronteriza se dio cuenta que tenía cargos criminales desde hace más de 10 años, que eran DUIs, violencia doméstica, y eso les llamó la atención. Obviamente hemos platicado de que los residentes permanentes no tienen la protección total contra la deportación, pero lo que han hecho ahora es que están usando delitos de hace 20, 15 años, incluso hace 10 años, para decir tú eres una persona deportable. Aunque tengas la residencia, si cometiste un delito deportable, ahora puedes enfrentar procedimientos de deportación, y es precisamente lo que le sucedió. Lo detuvieron y ahorita siguen en un centro de detención porque está enfrentando procedimientos de deportación por los delitos que sucedieron hace más de 10 años.
0: Bien, ok. Entonces ahorita vamos a hablar de después del niño ahogado quieren tapar el pozo. ¿Tú qué le recomiendas a la gente para prevenir que les pase esto, que le pasó a este señor de Jamaica?
1: Pues como desde que salió la decisión de la Corte Suprema diciendo que la patrulla fronteriza te puede detener si eres residente cuando tienes cargos criminales en tu contra pendiente, o sea que no necesitas una condena. El simple hecho de que hayan cargos criminales en tu contra ahora puede ser suficiente para que te pongan en procedimientos de deportación. Siempre les he dicho a los residentes permanentes que si tienen delitos de violencia doméstica, de drogas o de fraude o cualquier felonía, no salgan de los Estados Unidos hasta que hablen con un abogado de inmigración. El abogado te va a decir si corres algún riesgo, pero también te vamos a recomendar que busques la ciudadanía, porque ya cuando tienes la ciudadanía, este riesgo se elimina completamente.
0: Exactamente, arreglen la situación rápido. También, ojo, están identificando, no sé cómo le hacen, a personas que votaron siendo residentes permanentes y los están arrestando y poniéndolos en proceso de deportación. No estoy diciendo que toda la gente haga eso, pero si hicieron eso, pues está grave, ¿verdad? Porque sí lo están haciendo, ¿verdad, Leti?
1: Sí, también cuando votas eso es algo ilegal si no eres un ciudadano, y cuando aplicas para la ciudadanía existe esa pregunta: ¿alguna vez has votado en los Estados Unidos? También pueden identificarte por tu nombre si te buscan en los registros de personas que han votado y en ese entonces no eras ciudadano, pues van a saber que dijiste una mentira al votar, y eso también puede llevarte a que te pongan en procedimientos de deportación porque te hiciste pasar como un ciudadano.
0: Exactamente, vámonos con otra pregunta al que me están haciendo aquí en arroba el terrible show. Están preguntando si todavía es seguro casarte con un ciudadano de Estados Unidos para arreglar. Dice, tengo 4 años con mi novio. El problema es que no tengo una entrada regular y lo conocí aquí. Él es ciudadano. Él nació en Wisconsin.
1: Las leyes de las peticiones familiares no han cambiado. Un ciudadano puede pedir a un cónyuge, pero tienen que comprobar que se casaron por amor y no por un alivio migratorio. Y ahorita los oficiales son muy sospechosos de los matrimonios donde se casan y luego inmediatamente aplican para la residencia. Así que asegúrense de mandar mucha evidencia. El hecho de que hayas entrado de manera ilegal significa que vas a tener que pedir un perdón y hacer el proceso consular. Lo puedes todavía hacer, pero es mucho más tardado que un ajuste de estatus.
0: Una pregunta, las evidencias que, bueno, tú resuelves mucho de este tipo de casos de visa acá de prometidos. ¿Cuáles son las evidencias que te piden para que sepa la gente?
1: Sí, cuando es una visa de prometidos es el que tengas un plan de ya casarte y que se han conocido por lo menos una vez en persona. Pero si ya se casaron y ahora están haciendo la petición familiar, tienen que mandar evidencia de que están mezclando sus vidas, como casas a nombre de los dos, carros, aseguranzas, cuentas bancarias, tarjetas de crédito. Si mandas muchas fotos, eso le dan muy, muy poco valor. Tienen que ser cosas legales enseñando que están mezclando sus vidas para que un oficial pueda decir, esta pareja en realidad se casaron por amor y no por un alivio migratorio.
0: Exactamente. Muchas gracias por la información, como siempre. Leti, y toda la gente que tenga una pregunta de esto, también casos criminales, ¿cómo te pueden encontrar?
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0: Muchas gracias, Mileti.
1: Gracias.

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felicito por escoger la ley 107.9 en andar comenzando pues tu semana. ¿Cómo estuvo tu fin de semana? Qué bonito. Y luego el clima, que va a estar calientito estos días todavía más. Bueno, aquí la patrona ya acompañándote en la ley con la música del recuerdo. Y hay boletizas. Más adelante te cuento.

nada como comenzar la semanita así, suspirándole un poquito también, ¿verdad? Viene algo de los Yonix, la banda Machos y la banda Maguey. También le vamos a poner un poquito ahí de banda, pues de ahí también, de los ayeres. La Patrona aquí contigo y estamos en la música. Yo sé que te acordarás aquí en la ley. He pasado mucho.

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Ay, nada de llorar. No llore nomás, acuérdese, ¿eh? Mejor a los eternos enamorados, ¿eh? Qué bonito comenzar la semana suspirándole. Viene algo de los Nier de Grupo Pegaso. 20 pegaditas del recuerdo aquí en la ley.

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0: Cántale, ¿en dónde fue? ¿Fue en un café? ¿De qué café? ¿Era con azúcar, sin azúcar? ¿Era café negro o café por ahí con leche? La cosa es que le cantaste. Ya a las 10 con 44 minutitos, la patrona Diane Fong por acá contigo. También andamos a través de la música. Ah, pues saludos ahí a María. Está ahí en la 26, en la villita. Está por ahí deleitándose de toda esta música. Viene por acá también el remate, el piloncito por acá, ¿verdad? Viene ya, por acá ya tenemos más todavía del recuerdo. Gracias por escucharnos en la música app también con Siri, con Alexa, arrancando la semana ahí como debe de ser. En nuestras redes sociales también te enteras de todo lo que tendremos por acá esta semanita, las novedades, el clima, cómo va a estar calientito en Chicago. Bueno, ahí te tenemos de todo. Síguenos en nuestras redes, en todas, TikTok, Facebook, estamos en Instagram, en la red social X, como La Ley 107.9 FM, presentada en parte esta hora por...
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Eso, en la ley 107.9 ya cerramos esta hora del recuerdo con liberación. Yo sé que te acordarás. Aquí en la ley 107.9, pero seguimos con Fuerza Régida más adelante. Carol G también, la patrona aquí contigo. Sí.

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Escuchas la ley 107.9. Somos la que manda en tus arranques de semanita, en tus San Lunes. Y siempre, oye, que estuvo a punto, lunes 13, estuvo a punto de caer mañana martes 13, pero en el pastel. La patrona aquí contigo, semana calurosa en Chicago y los alrededores, en los suburbios. Y ya te voy a contar de eso más adelante.

0: allá y canijillos. Canijillos y medio. En la ley 107.9 somos la que manda aquí, la patrona acompañándote, oiga. Y bueno, con lo que tienes que saber también del clima. En cuanto al clima, pues sí, hay 83 grados ya en Chicago. Hoy estarán subiendo a los 90 grados. Hoy tendremos una semana desde hoy que van a estar calientitas las temperaturas. A lo mejor cerca del lago, no tanto para los 90, por la brisa, por el lago, que es más fresco, pero sí suburbios y los alrededores por ahí. Ay, ay, ay, en los 90. El día más caliente de toda la semana va a ser el miércoles, que van a sentirse más de 100 grados en las sensaciones térmicas. Y bueno, ya localmente están reabriendo ya las calles. Ayer fue el último día del Taste of Chicago, que cerrando todos esos días que hubo de comida rica y sabrochona, bien chabocha, ahí en el centro de Chicago. Estuvo Julieta Venegas, que de hecho estuve yo por ahí, como llenó concierto gratuito de Agrapa. Pues a la gorra ni quien le corra, ¿verdad? Y en concierto, pues mejor, le fue muy bien ayer, ahí en el último día de Taste of Chicago. Ya estarán reabriendo calles, sobre todo Columbus Drive, que va a ser ya más o menos por esta tarde que va a ser reabierto. Ya están las cuadrillas de limpieza por ahí trabajando arduamente en el centro de Chicago. Viene más musiquita como esta.
1: En solo minutos, seguimos con estas rolitas.

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ahí estuvo una probadita, oiga, de lo que va a haber a las 12 con las movidas. Ahorita, mira, vámonos con Edén Muñoz para que no te las pierdas, ¿eh? Viene algo de Julián Álvarez también, Fuerza Régida en la música. Feliz San Lunes aquí en la Ley 107.9, La Patrona contigo.

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¡Ándele! Somos millonarios, oiga, con tan solo el hecho de estar por ahí ya esperando el break de lunch, estar chambeando saludables y bueno, para llevarle ahora sí que la papa a nuestra familia, ¿no? Ya, también, con eso somos millonarios. Vámonos con Karol G, Marco Antonio Solís, ya preparándote casi las movidas, ¿eh? Ahorita a las 12, faltan unos minutitos más. ¿Será?

Vámonos con el plaquito por acá. Luis Ángel, el Flaco, su propia versión de Directo al Corazón, al corazoncito. Y ahora sí, ya despuesito de esta, arranco con las movidas, por si traes flojeritis, aguditis, de comenzar la semana de los San Lunes, porque sí pasa, ¿verdad? Cuando uno ya anda de un lado a otro ahí disfrutando el verano, llega cansado los lunes a la chamba, al jale. Nada de eso, ¿eh? Después de esta, ahora sí vienen las movidas aquí en la Ley 107.9.

ya disfrutas de esta hora de movidas. ¿Comenzaste dieta en San Lunes o no? ¿Le vas a dar rienda suelta y que suba el colesterol? Es veranito, ya es difícil, ¿verdad? Uno, ay, como que ya, bueno, se le antojan más las cosas, las bebiditas y todo lo demás. Bueno, la patrona aquí contigo y andamos con puras movidas toda esta hora, ¿eh? Buen provechito si andan lonchando. Éale.

esos maraqueros. Vámonos ahora con otra más. Estamos con toda esta hora libre de comerciales. Sí, una tras otra, todas tienen ritmito para que te me alivianes en este arranque de semanita. La patrona Diane Fong, agradecida ahí de que me dejes acompañarte mientras cocinas, andas por ahí haciendo la comida, andas ahí en el trabajo, en el jale, pero estás ahí ya en el... pues en el break del lonchecito y en las fábricas, saluditos por ahí también. O si trabajas por ahí al aire libre, que va a estar bien caliente, ¿verdad? Esta semana muy cálida. ¿Cómo está? Empieza el calorcito por ahí, pues aprovecha a los que les gusta. A los que no, pues se vayan al aire acondicionado.

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¡Éale! Síguele bailando la hora más chabocha, más sabrosona del mediodía, más y más movidas aquí en la ley 107.9. Gracias por la preferencia de aquí, Dayan Fong, contigo la patrona. Oye, y queremos llevarte a todos los eventos que hay en este verano. Oigan, hombre, hay de todo. Ayer me fui a ver a la Julieta Venegas, pero fíjate que ahora los que vienen, si te gusta, o sea, ahorita estamos con las cumbias, ya sé, ¿verdad? Pero pues los Guns N' Roses, bueno, ellos son conocidos mundialmente. ¿Quieres ir a ver a Guns N' Roses? Van a estar en el World Tour 2026, invitado especial Public Enemy en Tilney Park el 29 de julio. Chécate livenation.com. Ahorita mándame por acá mensajito al 708-810-1079. ¡Yo quiero, patrona! ¡Yo quiero! ¡Qué escándalo! Mándame mensajito de texto, ahí te lo voy a estar leyendo. ¡Suerte!

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0: Ándale, pues ahí sí vieron Los Ángeles Azules de Iztapalapa para Chicago. Ahí en la aplicación La Música, donde quiera que estés, no solamente acá, en el cálido Chicago. Oiga, una semana pues muy calurosa. Bueno, también tuvimos un fin de semana bastante agradable. Muchas actividades que hubo por todos los alrededores de Chicago y las que faltan. Porque bueno, el veranito es corto, pero bien aprovechado, ¿eh? Por acá con nosotros en la Ciudad de los Vientos, en los suburbios, donde andan también, porque hay muchos eventos también en los suburbios, ¿verdad? Tienen ahí también sus festivales y todo. Muy lindo. Aunque uno lo crea, tenemos bonito por ahí, soleadito, despejado. Pero aunque no lo crea, hay pues alerta de mala calidad de aire. Siempre pasan estas cosas, ¿verdad? Así que a las personas que son ahí un poco vulnerables con pues ahí problemas respiratorios o algo así, hay que echarle un ojo a eso para que pues no estén ahí por ahí muy, muy cuidaditos con todo eso. Y unos que usan hasta cubrebocas, ¿verdad? Los he mirado así, pero los que no, ahí aprovechenle. A gusto estar lonchando a lo mejor ahí afuera al aire libre, ¿verdad? Ay, qué rico, echándose los taquitos ahí al aire libre. Pero ya las temperaturas van a ir subiendo, ¿eh? Hoy algunos lugares sí alcanzando los 90. Si está muy cerca del lago, ahí no van a alcanzar los 90, pero sí altos 80, 89. Bueno, casi, casi, ¿verdad? Pero sí, a partir de mañana y todos esos 90 van a estarnos acompañando toda esta semana laboral. La lluvia se va a asomar por ahí del viernes, si acaso, ¿eh? Así que, pues bueno, aprovechar toda esta semanita. La patrona aquí contigo. Vienen por ahí ya el remate de esta hora de movidas más adelante, presentadas en parte aquí en La Ley por...
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La burbuja por acá, ¿eh? Oye, sí, en el verano, ¿cómo se ven burbujas, verdad? Con nuestros pequeñitos ahí, con los chamaquitos haciendo burbujas ahí en los parques y todo. Ay, qué bonito es el verano, ¿eh? Qué bonito. Ya se está terminando, terminamos esta hora de movidas, pero hay otra. Así como los conciertos, otra. A las 4 de la tarde con la comadre Lili Mendoza viene otra hora de movidas aquí en la ley 107.9. Pero aquí sigo contigo, la patrona con Liberación. Y la burbuja, andamos también en la música, ahí estamos. Quiere mandar saluditos o algo, 708-810-1079, líneas de ley.

Escuchas la ley 107.9. Somos la que manda con tus rolitas. Mira, también estas norteñitas. Viene algo de Eden Muñoz después de esta. Y aquí la patrona Diane Fong acompañándote. Gracias por la preferencia.

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¡Vámonos con otra por acá! La 1:23. La patrona aquí contigo en la ley 107.9. Saludos a Lupita, que está por el sur de Chicago. Ahí anda, que esta de Grupo Firme.

Solo ídolos y música de calidad, el regional, haciendo tus planes. Bueno, los lunes, el único plan que uno quiere es que ya se acabe rápido, ¿verdad? Las horas de trabajo. Si no, bueno, depende de donde estés. No. También hay que hacerlo con mucho empeño, la chamba, con ganas, para que pues nos siga bendiciendo con más y más chambita, ¿verdad? Ay, bueno, síguele por acá. Saludos al Beto, que anda por el norte de Chicago, aquí en el Ley 107.9, la patrona contigo.

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en la ley 107.9. Somos la que manda. Oiga, pues, un país europeo anda haciendo marchas. No están conformes con lo que está haciendo actualmente esa organización que anda ahorita ya en semifinales, casi esta semana, ¿verdad? Que van a escoger a quién va a ser el campeón de esa pelota. Bueno, te lo voy a contar despuesito de esta rolita, ¿sale?

0: sábado se presentaron, que Chulisa Arre estuvo lanzando la primera bola en la noche de la herencia mexicana ya con los White Sox. De hecho, tenemos bastante contenido de eso en nuestras redes sociales, ¿eh? El Chulisa Arraga, pues le gusta el béisbol, ¿eh? Él le gusta el béisbol como buen sinaloense. Y pues sí, lo hizo bien. Lanzó muy bien la primera bola. Chécate en nuestras redes de La Ley 107.9 FM. Ahí están, hay mucho contenido de todo eso. Y bueno, pues vino Julio Preciado, ¿no? Ya ven que todavía el Coyote anda con esas broncas de, pues, de no tener visa de trabajo para venir a Estados Unidos. Es una lástima, que esperemos y pronto se arregle todo eso, ¿eh? Para que venga, para que ahora sí vengan los capibaras juntos, óyeme. Oye, pero cambiando de tema por acá, bueno, aquí te va, ¿eh? ¿Qué país europeo, pues, salió a marchar este fin de semana y ya salió como así? Oye, y pocas veces se ven este tipo de cosas, pero bueno, ahorita que hay tanta polémica con esa organización que se ha dedicado a hacer cada 4 años estos torneos alrededor globalmente de fútbol y que ya estamos en semifinales, pues bueno, fue la afición de Suiza, tras la eliminación contra la selección de Argentina, pues decidieron salir los seguidores y todo de estos, de las porras de ellos, sus hinchas, a las calles con pancartas protestando contra dicho organismo y contra, pues, Gianni Infantino, ¿no?, que es el presidente de este organismo y que, bueno, curiosamente él es de Suiza, él es nacido en Suiza y mira, su propio pueblo pues está en contra de él haciendo estas marchas, que pues que ellos dicen en sus pancartas que hay corrupción en los arbitrajes, la comercialización del deporte, que ya no es lo mismo, y bueno, los modelos de negocios. Ay, ay, ay, oiga, vamos a ver qué otro país después va a, pues, hacer lo mismo, ¿no? Hacer marchas. No se habían hecho marchas en... Había muchos descontentos, ¿no? Igual con Egipto, te recordaremos también, pero pues no había habido marchas. Vamos a ver en qué termina todo este rocho, ¿eh? Mejor ya te preparo más musiquita de Ley La Patrona aquí contigo y andamos también en la música.
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¡Eso! ¡Ale, ale! Somos la que manda a la ley 107.9 y la patrona Dayan Fong aquí, una servidora aquí acompañándote. Oye, ahí estuvo el Coyote. Se le extrañó al Coyote porque originalmente él era el que iba a venir con el Chuy Lizárraga.

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Ya estás disfrutando toda esta hora de las 2 sin comerciales. Aquí en la ley 107.9, las 2:04, la patrona Dayan Fong aquí acompañándote. Saludos a mi querido Gume, que está por allá en Carolina del Sur. Nos escucha a través de la música app, chambeándole. Mira, andamos por todos lados, por todos lados. Gracias por la preferencia. Y vámonos con esto de calibre 50 por todo Chicago, los alrededores y a donde estés con la aplicación La Música.

música de calidad, 20 pegaditas en la ley 107.9, Día Nacional de Apreciar la Música. Aquí la apreciamos mucho, tanto que estamos con una tras otra y sin comerciales, ¿eh? Aquí llega Karim León, viene después Karol G. Y también algo de la Alicia Villarreal, óyeme, todo eso.

Escuchas la ley 107.9, la que manda, hasta con las de la Alicia Villarreal, oiga, que su ex, el Carmona, anda cumpliendo años, hoy 50 años, ¿verdad? Su ex pareja y padre de su hija, la mayor, la que se parece idénticamente que a ella, que dicen que está embarazada. Bueno, chisme, ¿verdad? Chisme. Lunes de chisme. Vámonos ya, dígame con ese rolito. Después viene algo de Julián Álvarez, ¿eh? De pronto.

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0: Ándele, naturalitas, luego no anden viendo a las que no están naturalitas. Es que de repente cantan esa, hacen esta rola, la escriben y todo, y naturalita me gustan, y pero voltean a ver y se les va el pescuezo, les va a dar tortícolis cuando pasan unas no naturalitas. Ah, ¿verdad, muchachones? Los cachamos. Es como que, tú estás bien, ¿para qué quieres hacerte algún arreglito? ¿Para qué vas al gym? Estás bien, viejita, estás bien, vieja, estás bien, y mi amor. Y nada, que si andan viendo otro lado, diga, qué bárbaros. Qué bárbaros tan barbarotes, ¿eh? Bueno, aquí síguele la patrona. Unos cuantos minutos más todavía por acá acompañándote. Saludos a toda la raza que está por aquí en el sur de Chicago. Ah, para que no se me sientan mal los del norte de Chicago, en los suburbios. Y en cualquier lugarcito que andes por ahí, en cualquier rinconcito en el cielo. Y rinconcito por la aplicación, la música. Ahí andamos por todas partes, mi racita, ¿eh? Y toda esta hora es presentada aquí en LA con la patrona acompañándote por...
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0: coqueta coquetona. Ya llegó por acá la coquetona, la comadre de las tardes, Lili Mendoza. Ella te va a seguir acompañando por acá. Oye, con lo de climita, ya que, oye, ella le encanta todo lo, así que el clima caliente, bueno, caliente, caliente, a todos nos gusta. Hay gente que no, conozco gente que no les gusta, que les gustan de los 70s, no más de los 80s, Yo soy todoterreno, a mí me gusta todo. Eso sí, ya cuando, ahorita no se anden quejando del calor, he estado viendo memes que luego dicen, no, al rato en unos cuantos meses va a estar la nieve a todo lo que da, ¿verdad? Por allá, noviembre, y van a estar extrañando estos días, Así que no le haga el fushi, no le haga mala cara a estos días calientitos que se vienen. Bueno, la patrona, deseándote muy bonita tarde, síguenos en nuestras redes de La Ley. Hola, mías, la patrona de La Ley, Dayan Pong. Vámonos pues, se me quedan por acá con Lili Mendoza y después viene el Marco por las noches.
1: ¡Sí, mi compañero!
0: ¡Dale! Síguela La Ley.

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¡Ay, Chicago! ¡Cúbrele! Siete horas temprano, a las 3 de la tarde, Lili Mendoza. Es un placer estar contigo. ¡Abrimos semana! ¡Excelente y bendecido inicio! ¡Claro que sí! ¡Con Toncho Morocho! Oye, un saludo para todos los rockeros. Hoy es el Mundial del Rock.

0: Hay que querernos, hay que amarnos, Chicago. ¡Quíbole! Hay que comenzar con el pie derecho porque todo lo que empieza bien termina igual, ¿eh? Así que bueno. Lili Mendoza, es un placer estar contigo hasta las 7 de la noche. Gracias por abrirme las puertas en tu casa, tu trabajo, donde quiera, aquí en las tardes. Le echamos con Toño, ¿verdad? 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

Mi gente chula, a lo mejor lo que tampoco sabes es que nuestro bolsillo nuevamente se podría ver afectado. ¿Qué es lo que nuestro estado de Illinois está proponiendo como uno de los mayores aumentos? ¿Cuándo podría subir? ¿Y cómo? ¿Y de qué se trata esto? Es algo que usamos todos, ¿eh? Bueno, al regresar.

Somos de Camden, Chicago. 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Mi gente chula, ahora sí, prepárense porque nuestro bolsillo se podría haber afectado. Y es que, pues, en Illinois Tollway propone el mayor aumento de tarifas en la historia. Así como ves, mi gente. Si se aprueba la propuesta, los aumentos de tarifas serían los primeros incrementos del Illinois Tollway. En más de una década, ¿eh? Y bueno, pues, ¿cuánto sería? Sería la pregunta que te estás haciendo ahorita. Si se aprueba, las tarifas de peaje aumentarían a partir del 1 de enero del 2027. En 2029 las tarifas se ajustarán, o se ajustarían, mejor dicho, cada 2 años en función de la inflación. No le digo, oiga,

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0: ¡Hoy nomás, Chicago! Vámonos con Tocho Morocho porque ahora nos toca a ver qué andiux con esta temperatura. Sí, señor. Vamos a ver. Empezamos la semana con la semana bien calientosa, morosa. Pero vamos a ver si así nos va a seguir el resto de la semana. ¿Va a llover? ¿Cuándo va a llover? ¿Cuándo no? ¿Cuándo sí? Bueno, vamos a empezar por ahorita. Una sensación de los 97 ricos y hermosos grados. La calidad del aire es mala. Los vientos están tranquilos. Ola de calor desde mañana hasta el viernes. Si quieres saber, no va a llover. Así que hay que, bueno, por lo pronto de aquí hasta el jueves hay posibilidad de tormenta, una posibilidad, pero con un 30%, mi gente, hay que regar las plantitas porque pobrecitas, los arbolitos y toda la cosa. Yo ya lo hice por si las dudas. Pero bueno, mi gente, así los 90 con sensaciones, quizás hasta los 100. ¡Oh, vámonos! Lo caliente se acerca a las movidas a las 4 y la hora sin comerciales y es a las 4.
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conmigo. Es la ley 107.9 la que manda. 6 nos separan de las 4 de la tarde. Y si no te has despertado, con esta canción te vas a despertar. ¡Súbele a Lili Mendoza! Ya en las movidas, aquí echando la casa por la ventana, como siempre, mi gente. ¡Ajúa! Saludos especiales por ahí. A toda la gente de Ultra, en especial a Daniela, que nos dejó bien padres el sábado. Dani, muchísimas gracias, ¿eh? Hoy nomás, ahí en Oak Brook, Ultra. A todas las chicas guapas que trabajan por ahí, en especial a Dani. ¡Mi gente! ¡Vamos! ¡Rapidín ping-pong! Te abro la línea telefónica 708-810-1079. Deja tu nota de voz, mensaje, lo que tú quieras, ¿eh? Yo te dejo esta. ¡Súbele!

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qué bonito lo bonito, ¿eh? 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

0: de que van de Chicago, la ley 107.9. Solo he oído la música de calidad. Mi gente chula, ¿qué tal? Qué bonito lo bonito, ¿eh? Viene gustadillo porque ahorita ya voy a ir a buscar el ganador o ganadora, no sé, ¿verdad? Para que se vaya al conciertazo de Guns N' Roses en World Tour 2026. 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Manda la palabra Roses, R-O-S-E-S, para que le entienda Roses. Envíela ya al 708-810-1079. Pero vámonos a ver qué andiux con la temperatura, señores. A mí me gusta toda la semana como pinta. 90 sin lluvia. Bueno, eso hasta el jueves. Todo puede cambiar. Pero esta noche las mínimas bastante ricas, 76. Tenemos una sensación en este momento en los 94, pero bien abusadillo. Hay que regar plantas porque sí va a estar caliente. Y la calidad del aire es mala, nada más para que lo sepa. Échele con todo. Ahí vienen más movidas.
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Vamos a coleccionar heridas, Chicago, pero heridas con calidad a través de cada estrofa, de cada verso, de cada canción. ¡Ay! Mi gente chula, súbale con Toncho Morocho. Y hay una nueva alerta por parte del Servicio Nacional de Meteorología que yo te voy a explicar exactamente qué es lo que dice ahorita al regresar, porque esto lo acaban de sacar, ¿eh? ¡Súbale, súbale, súbale! Y con tus besos, ¡ay, yo qué no haría con tus besos, eh! Es más, ahí te va uno para trompa. ¡Mua! Lili Mendoza, contigo hasta las 7 en La Ley. ¿Cuánto?

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0: Yo sí doy las gracias, Chicago, por siempre estar aquí en sintonía de la ley 107.9. La que manda Lili Mendoza. Qué placer estar contigo en este rico lunes calientito. Pero bueno, mi gente, de eso te voy a hablar. Emiten alertas por la calidad del aire en el área de Chicago, ¿eh? ¿En qué condados están incluidos? Porque esto continúa. Las alertas se emitieron pues poco antes del mediodía para algunas zonas del norte, bueno, y el noroeste de lo que es también Indiana, y seguirán vigentes hasta la noche de mañana. Así tal cual, por eso te acabo de dar esta nota. Y es que, mi gente, bueno, pues los condados incluidos en las alertas son exactamente McHenry, Lake, Kane, DuPage, Kendall, Grundy, Cook, Will, en Illinois, junto con Lake, Forte, Newton y Jasper, en el noroeste de Indiana. Y es que, de acuerdo a las alertas, o con las alertas, la Agencia de Protección Ambiental de nuestro estado y el Departamento también de Gestión Ambiental de Indiana han declarado el martes como un día de acción contra la contaminación del aire. Además de pues limitar la actividad al aire libre para las personas sensibles, las autoridades también piden a los residentes que reduzcan los niveles de contaminación. Algunas recomendaciones incluyen, por ejemplo, caminar, usar bicicleta, no lo haga, comparta el auto, utilice el transporte público, evite pues usar el autoservicio, agrupe sus diligencias en un solo viaje, evite cargos de combustible o usar equipos de jardinería o gasolinería hasta después de las 7 de la noche, apague el motor si está detenido con el vehículo encendido por más de 30 segundos, ahorre energía apagando las luces o configurando pues el aire acondicionado a 75 grados o más. Mi gente, así que ya lo sabe, por favor. Las alertas por la calidad del aire se producen mientras la verdad es que la semana laboral se ve con temperaturas entre los 80 y 90 grados. Échele ganas. Sin embargo, las temperaturas del punto de rocio no harán que la sensación sea tan sofocante como la que fue a finales de junio. Ahí está, mi gente. Vámonos con Toncho Morocho. Es importante. No lo tome a la ligera. Somos la ley, la que manda.
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Vamos, Chicago. En este momento tenemos la oportunidad de que envíes la palabra Roses o Rose. R-O-S-E-S. Para que tengas la oportunidad de irte al concierto Guns N' Roses en su World Tour

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¡Ea! ¡Mi gente chula! Mejor vamos a ver y a preguntar quién mandó la palabra que dimos al 708-810-1079 para ganarse pues este parezote de boletazos para este conciertazo de Guns N' Roses.

0: ¡Au! Vamos a marcarle al ganador. Le pedí que mandara la palabra roses, R-O-S-E-S, o roses, así la enviara al 708-810-1079. No sé si usted fue o no fue, pero ahí vamos, ahí vamos. Prepárese, ahí voy, 3, 2, 1.
1: No.
0: Hola, ¿con quién tengo el gusto? Buenas tardes.
1: Hola, buenas tardes, habla José.
0: ¡Josecito de mi vida y de mi amor! ¿Qué fue lo que hiciste para ganar boletos para Guns N' Roses?
1: Mandar una palabra a la ley.
0: ¡Clarines y cornetas! Así que ya sabes con quién estás hablando, ¿a poco no?
1: Sí, con Lili.
0: ¡Esa merita! Oye, mi querido, pues ya comenzaste la semana con el pie derecho porque eres el ganador.
1: Wow, muchas gracias.
0: De nada. Oye, mi querido José, te escucho nervioso. A ver, cuéntanos qué andas haciendo.
1: Estoy trabajando.
0: Bueno, es que Diosito recompensa a los hombres trabajadores.
1: Muchísimas gracias por haber sido el ganador, obviamente, ¿verdad? Y gracias por esas promociones que hacen ustedes.
0: No, al contrario, José, gracias a ti por escucharnos, por sintonizarnos. A ver, dinos, ¿dónde vives?
1: Vivo en North Riverside.
0: ¿En North Riverside? ¿Cuál manda?
1: Manda la ley 107.9 con Lili Mendoza.
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0: Mi gente chula, bien abusadillo, porque hace un ratito le dije lo que dice el último reporte por parte del Servicio Nacional de Meteorología y es importante que lo tenga en cuenta, mi gente chula, porque emiten alerta por calidad del aire en el área de Chicago. ¿Qué condados están incluidos, mi gente? Bueno, déjeme le digo rapidito que las alertas se emitieron poco antes del mediodía para algunas zonas del norte de Illinois, noroeste de Indiana, pero van a estar vigentes hasta la noche de mañana, así como lo escucha. Y es que pues las alertas están incluidas para los condados de McHenry, Lake, Kane, DuPage, Kendall, Grundy, Cook, Will en Illinois, junto con Lake, Porter, Newton y Jasper en el noroeste de Indiana, mi gente, así como lo escuchas. De acuerdo a estas agencias, bueno, pues déjame decirte que han declarado el martes, o sea, mañana, como un día de acción contra la contaminación del aire. ¿Qué tienes que limitar? Bueno, tienes que limitar la actividad al aire libre para personas sensibles. Las autoridades también piden a los residentes, pues, reducir los niveles de contaminación. Algunas recomendaciones, por ejemplo, serían caminar, usar bicicleta, compartir el auto o utilizar el transporte público, evitar el usar el autoservicio, perdón, y agrupar sus diligencias en un solo viaje. Además, también, por ejemplo, evitar cargar combustible y usar equipos de jardinería o gasolina hasta después de las 7 de la noche. Apagar el motor es importante, mi gente, si está detenido con el vehículo encendido por más de 30 segundos. Ahorrar energía apagando las luces o configurando el aire acondicionado a 75 grados o más. Ya se lo digo. Tome en cuenta esas recomendaciones, mi gente, por favor, y las personas con, pues ahora sí, como lo dijeron los expertos, con condiciones respiratorias, pues ahora sí que no deben estar al aire libre, haga caso, omite andar en bicicleta, salir a caminar, etcétera, etcétera, etcétera. Vámonos con Tocho Morocho, las temperaturas las mínimas en los 79 y toda la semana caliente a regar plantas.
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Mi gente chula, prepárate porque nuestro bolsillo podría haberse afectado nuevamente y algo que todo mundo usamos. ¿De qué se trata? No, yo te tengo esa información, ¿eh? Ahorita al regresar, somos la ley 107.9, la que manda Lili Mendoza en este rico lunes caliente esta tarde, no sé.

0: 107.9 solo oído la música de calidad, mi gente. Bueno, pues déjame decirte por qué nuestro bolsillo se puede ver afectado. Se podría haber afectado muy pronto, ¿eh? Es que estamos hablando de lo que es Illinois Tollway. Proponen el mayor aumento de tarifas en la historia. ¿Cuándo podría subir y cuándo, mi gente? Si se aprueba la propuesta, los aumentos de tarifas serían pues los primeros incrementos del Illinois Tollway en más de una década. Pero ahí te va. El plan también incluye trabajos en una nueva autopista de peaje interestatal 490. Además, conectaría a Jane Adams a Tollway cerca de Des Plaines con Tri-State Tollway en Franklin Park. Y si se aprueba, las tarifas de peaje aumentarían a partir del 1 de enero del 2027. En 2029, las tarifas se ajustarían cada dos años en función de la inflación. Así como lo ves, mi gente. Bueno, pues ni modo, hay que prepararnos. Somos la ley 107.9, la que manda.
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Chicago, déjame contarte algo. Illinois eligió a su abeja estatal, el abejorro negro y dorado. Es que según la Universidad de Wisconsin, las abejas obreras de esta especie se encuentran entre los abejorros más grandes, midiendo hasta media pulgada de largo. ¿Cómo ves? ¡No le digo! Oye, ya cambiando de tema, le quiero mandar una felicitación a todos los rockeros. ¡Que viva el rock! Hoy es el Día Mundial del Rock, así que bueno, pues hay que darle su mérito a todos ellos que conozco mucho. Y aquí en Chicago hay demasiados, ¿eh? ¡Que viva el rock, Chicago! Y que viva el amor, pero con Emmanuel Cortés. En la ley 107.9, Lili Mendoza, te acompaña hasta las 7.

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después de los brotes que hubo de ciclosporiasis, que ha ido en aumento, Ahora ya las autoridades sanitarias en Michigan revelan de dónde vino ese posible origen. Te tengo esa información ahorita después de esta canción, porque la verdad

Somos la que manda en Chicago, la ley 107.9, mi gente chula. Bueno, vamos a ver qué onda. Oye, fíjate que con los casos de una infección parasitaria que causa diarrea explosiva, estamos hablando de, pues, esta ciclosporiasis, que hasta me cuesta decirlo, ¿verdad? Conocida por causar diarrea, pues, a causa náuseas, dolor de estómago. Esta infección provocada por un parásito que suele estar relacionado con alimentos y aguas contaminadas. Pues ya las autoridades de Michigan dijeron y revelaron el posible origen. No vas a creer. Bueno, pues en la nueva actualización dijeron que esto viene muy posible de lo que es nada más y nada menos que verduras, frutas y verduras. Fíjate que en cambio, pues han señalado que la exposición por alimentos sigue siendo el enfoque principal del brote más reciente que ha provocado casos en todo el país, incluyendo nuestro estado, donde se han reportado más de 150 casos hasta ahorita, ¿eh? Así como lo escuchas, mi gente. Los Centros para el Control y la Prevención de Enfermedades informaron que 31 estados, pues, han reportado casos de esta infección y 86 personas ya han sido hospitalizadas. Pero bueno, pues vienen de las verduras. ¿Cómo la ven, mi gente? Así las cosas. Y ahora nos vamos y pasamos a otra cosa mariposa, y estamos hablando de la temperatura, que también hay esta alerta de calidad de aire malísima, de contaminación increíble. Ya te hablé de ella, ya te dije lo que recomiendan también las autoridades para, pues, evitar, ¿no?, este tipo de contaminación. Las alertas también te dije para cuáles condados son. Se emitieron especialmente para el condado de McHenry, Lake, Kane, DuPage, Kimball, Grundy, Cook y William, Illinois, junto con Lake, Porter, Newton y Jasper en el noroeste de Indiana. Y es que, pues, de acuerdo a autoridades ambientales de salud, han declarado mañana martes como un día de acción contra la contaminación del aire. ¿Ya sabes cómo ayudar? Bueno, pues, por ejemplo, te hablé de algunas cosas como usar bicicleta, compartir el auto, utilizar el transporte público, evitar usar el autoservicio y agrupar también las diligencias en un solo viaje, ahorrar energía apagando las luces o configurando el aire acondicionado a 75 grados o más. Mi gente,